0: excelente viernes.
1: Ya
0: viernes, qué rico, qué chavocho. Muy contenta de estar junto con ustedes en ese viernes 29 de mayo. Ya se va a terminar el mes. Ahora sí, mis bandidos hermosos. Sean todos bienvenidos al Guateque de la Mejor. Mi nombre es Carolina Moreno, la bandita. Y por acá en los controles, como cada tarde, está el siempre, miren, nombre, lo vieran bien planchadita la camisa. Bien alineado el vato. Está el compa Virto por acá. ¿Cómo estás, compa Virto? Sentado, es correcto. Yo te vi justo y dije, mira, está sentado. Hoy está sentado. Oigan, saluditos a la gente de San José del Cabo por el 89.9 y en el 102.3 a la gente de Cabo San Lucas. Súper contenta de estar en este programa con ustedes. Ya nada más nos falta el programa de mañana, pero hoy terminamos al menos la semana laboral de lunes a viernes. Entonces, muy feliz de estar con ustedes en esta tarde. Quiero invitarlos a que no se nos vayan. Aguantes estas dos horas junto con nosotros, por supuesto, aquí a través de La Mejor, ¿verdad? Que hoy, por cierto, les traemos mucha buena música, mucho chisme, que eso es lo que nos encanta, por eso vivimos. Así que acompáñenos, pero vamos arrancando ahora sí el programita, dejándoles el número de WhatsApp 624-192-0899 y la línea de llamada 624-104-2035. Vamos arrancando con música para ponerlos a bailar, mis bandidos y bandidas, que vayan ahora sí que mira, relajando la cuerpa para deschongarnos. Ahora sí, como tiene que ser. Vámonos con esta rolita con Fito Olivares que se llama El Cocodrilo. Aquí nomás.

0: leche. ¡Suéltaselo ya!
1: ¡Vámonos, que aquí asustan! Oigan, atentos, atentos, porque el desembuche del día de hoy, quiero que se pongan bien participativos, que nos marquen, nos cuenten anécdotas, todo lo que usted quiera, mande y ordene, porque les va cuál es el tema del día de hoy. ¿Cuál consideras tú, mi bandido? ¿Cuál consideras tú, mi bandida? ¿Qué es la principal causa por la cual llegamos a perder el interés en una pareja? ¿Cuál será? Fíjate que para mí en lo personal, ya saben que siempre me gusta decirles todo con ejemplo para que de ahí se inspiren y digan, ah, mira, yo me identifico con esto. Yo principalmente por lo que dejo de ver a un vato así como que, ay, quiero seguir con él, es cuando pierdo la admiración. Cuando veo que ya se queda así como que en su zona de confort, que ya no tiene como ganas de echarle ganas, de crecer, de que creamos algo juntos, como que me desmotivo, pierdo el interés y digo, ay, ya ni me gusta. O sea, porque siento que no hay nada peor que una persona que es como que conformista, pues. Entonces, eso, siento que la admiración es algo bien importante cuando estoy con una pareja. Entonces, una vez que lo pierdo, pues ya, se acabó la relación. Pero platícame tú, ¿cuál sería esa cosa que hace que pierdas el interés en una pareja? Comunícate, 624-192-0899, línea de WhatsApp, y 624-104-2035. Acá los espero, recuerden que es viernes, así que iba a decir algo que no estaba bien al aire. Bueno, es viernes y el cuerpo lo sabe. Para allá, o sea, ay, sí, porque luego si digo lo que pienso, Mirton, hombre, me corre la jefa. Dios guarde. Pero vayan reportándose por acá, dice la Raquel, hermosa. Hola, bandida, saluditos, saluditos, muñeca. Dice, saludos y muchas bendiciones, mi bandida. Aquí nomás la mejor. Gracias, corazón bello. Eso es todo. Me encanta que siempre estén en sintonía de la frecuencia de la mejor. Que escuchen todos los programas. Eso es lo más bello. Mi bandida, hola, hermosa. Excelente beviernes. Ándale, tú sí sabes, corazón, beviernes. ¿Me puedes complacer con la rolita de Grupo Firme? Decide tú. ¡Uy! ¡Dolor me volviste a dar! ¡Esa no, mi Andrés! ¡Esa no! ¡Ay, qué buena rola, la verdad! También por acá nos dice esta muñeca. ¿Qué dicen?
2: Bandida, buenas tardes. Por favor, compláceme con la canción de Agüita de Coco. Ya es de viernes. ¡Uy! Saluditos, buen fin de semana.
1: Saluditos, mi Judith hermosa. Claro que sí, vamos a buscar tu rolita para poderte complacer y ponértela por acá. También nos dicen.
3: Bandida, bandida, un saludito.
1: Buenas.
3: De Altamira.
1: Eso, corazón.
3: Quiero desembuchar algo.
1: ¡Ay! ¡Échale!
3: No sé si.
1: ¿Qué?
3: Si seré anónimo.
1: Sí, sí, sí, dilo, dilo.
3: Yo soy el hombre que necesitas, bandida. Vamos para adelante.
1: ¿A poco sí? A ver, ¿eso era lo que ibas a desembuchar o cuál es el mitote que nos traes? No te preocupes, cualquier mensaje va a pasar anónimo. Yo sé que muchas veces da miedo decir las cosas porque dicen, no hombre, la bandida me va a ventilar por acá. Si usted me dice, bandida, no diga mi nombre, no lo digo. Uy, mira, calladita me veo más bonita. Ay, no, qué bárbaro. Oigan que, por cierto, también como ya es fin de semana, como que ya, ¿no? O sea, como que uno ya puede ser más como que, ay, pues despotricar más a gusto, pues. Como soltarnos la greña, es correcto. Desatarnos, relajar el cuerpo, la mente y el corazón. Ah, no, el corazón no lo apluguen, ese déjenlo ahí, bien mantenidito. Bandida, un saludo para los eléctricos de IRD que están en la torre. Yo ya no pude ser más como que saluditos a gusto, pues, de parte del Pelchis, desatarnos. ¿Qué? No entendí, corazón, no entendí su último mensajito. Pero pues saluditos, pórtense bien este fin de semana, por favor no tomen mucho, pórtense bien, porque nomás te escuchan viernes y ya, no hombre, se quieren.
4: Ya saben cómo me pongo, ¿para qué me invitan?
1: Ah, sí, no quiero que nadie termine, ya saben dónde, por favor, no quiero el lunes decir, oye, ¿por qué no se reportó fulanito, sutanito, lo habrá agarrado ya sabes quién o qué onda, la barandilla? No sabía si se podía decir. No, ojalá no me los agarren el fin de semana. Y si no, pues ahí nos mandan mensajito. El compa Virto va a su rescate. ¡Eso! Dice que sí, dice que sí. No, hay que comportarnos. Pero bueno, nos vamos a ir con música porque ya tenemos por acá preparada la canción de Decide Tú de Grupo Firme. Ya estamos listos para irnos con esta rola. Yo la verdad es que los fines de semana me gusta cantar rolas a todo pulmón. Así que pídanme puras rolas bien dolidas, puras rolas de despecho, puras rolas de desamor. Ay, la que está a punto de casarse hoy, la. Pero sí, esas son las que más me gustan. La neta, me gusta cantarlas a todo pulmón. Así que por eso nos vamos con Grupo Firme. Decide Tú.

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0: mis bandidos hermosos, son las 5:31 y vamos arrancando con sus mensajitos. Nos dicen por acá: hola bandida, ¿me puedes mandar saludos a los trabajadores de las instalaciones Giro y el Chespi, que es tu gran fan? Y si puedes ponerle la canción Neptuno de Den Muñoz. Bueno, pues saludates para todos los trabajadores de por allá y en especial a mi Chespi, le mando un besote. Tenemos llamada, aquí hubo quien anda y...
1: 5:40.
0: ¡Ay! 5:32, bebé. Me quedan 8 minutos de estar sin hambre. Ya a partir de las 40 no respondo. ¿Cómo estamos?
1: Felicidades.
0: Gracias, ¿por qué?
1: Pues no sabemos qué va a ser, si va a ser niño, bebé, pero va a ser.
0: No, ¿cuál?
1: Yo te veo más cachetona.
0: No me digas eso, corazón, nada de eso.
1: Ah, bueno, está bien.
0: Ay, yo dije que...
1: No,
0: ¿qué
1: le puede decir un hombre o una mujer?
0: No, a mí no, bebé. Yo dijera doña Susi, yo como Santa Elena, la verdad. Y como Santa Dubíges, yo ya lo aprendí de doña Susi, mi patrona.
1: Oye, buen día.
0: Dígamelo.
1: Quiero mandar un saludo para toda la gente ahorita que nos escuche.
0: Muy bien.
1: Quien hasta en la mañana por no alcanzar a contestarle al compa Reque y que la matemática de él era, ¿cómo podías decir o presumir tu trabajo?
0: Ajá.
1: ¿Cómo lo podías hacer más fino?
0: Ajá.
1: El mío, bueno, yo cuando me preguntan de qué trabajo o a qué me dedico,
0: ajá,
1: yo les digo, pues yo soy prestador de servicio para personas que son recursos. ¿Y lo que? Trabajo en la...
2: Vaya dato perturbador.
0: Ay, no, te pasas, Nico, te pasas.
1: Bonita tarde.
0: Igualmente.
1: Vamos a ir a comer un cevichito ya con mi compa Morales arriba.
0: Eso es todo. Vientos huracanados. Bonito fin de semana. Ándale pues, cuídate mucho. Saludos a la familia.
1: Y saludos para mi padrino.
0: Igual, acá de tu parte. Chao, chao. Vámonos. ¿Qué nos dice? Buenas tardes. ¿Cuál es? Buenas tardes, bandida. ¿Te puedo pedir una rola de Tito Torbellino, Cosas del Diablo? Ya estás peinado para atrás, Jorgito. Ahorita te ponemos la rolita. ¿Y qué dice este audio por acá?
3: Hola, bandida. Buenas tardes.
0: Buenas tardes.
3: Quiero ver si me puedes complacer con una canción.
0: ¿Cuál?
3: De Diego Verdaguer. Se llama Que Sufras Más. Por favor.
0: Bueno.
3: Que tengas una excelente tarde y que Dios te bendiga. Bendiciones.
0: Ay, qué linda, mi hermosa. Muchas gracias. También bendiciones para ti. Que tengas un excelente fin de semana. Y por acá vamos a andar anotando tu rolita. Ya te la sabes. Muchas gracias. También por acá tenemos ya otra solicitud de mi querida Lourdes. ¿Qué nos dice? Ah, no, ya habíamos pasado su canción. Muy bien, muñeca. Ya por acá la pasamos. Y dice: gracias, bandida. Saludos para los muchachos de ASTE. Saluditos con mucho cariño, de parte de todo el equipo de La Mejor. Buenas tardes, mi bandida. En la pregunta está la respuesta. A ver, creo que habla del desembuche. Cuando dejan de ser pareja, no es excusa echarle la culpa a cualquiera de los dos. Si uno pierde el interés en alguna cosa, lo que tiene que hacer la otra persona es hacerle saber lo que dejó de hacer y motivarlo, o incluso hacerlo entre los dos como pareja que son. Totalmente de acuerdo. Yo creo que la comunicación es súper importante, pero también la comprensión. Si tú le comunicas y le comunicas a tu pareja y esta persona decide no comprender lo que le estás diciendo, pues de nada va a servir que le expreses, ¿no? Entonces, como tú dices, cuando hay amor, cuando hay cariño y sobre todo cuando hay ganas, pues se va a notar. Pero también si la otra persona ya no está ejerciendo esa misma igualdad de interés, de echarle ganas a la relación, ahí es cuando vale maíz, ¿verdad? Pero pues bueno, ojalá que todas las relaciones vayan por el bonito camino y que en las bajas, porque hay situaciones buenas y malas, que en las malas también esté la pareja para poder resolverlas y continuar.
4: Hola, muy buenas tardes, bandida.
0: Buenas tardes, bandido.
4: Oye, traigo...
0: ¿Qué?
4: Gana de un rolón.
0: ¿Cuál?
4: Llamada de mi ex.
0: No, ¡ay, dolor!
4: Por, ahí, por favor.
0: Cuente con ella, mi bandido. Cuente con ese rolón de viernes. Buenas tardes. Ay, miren, tenemos una cumpleañera por acá. Vamos a buscar ahorita las mañanitas porque nos envían el siguiente mensaje. Hola, buenas tardes. ¿Me pueden poner, por favor, las mañanitas? Quisiera felicitar a mi hija Nicole Dolores.

y mucho respeto. Ah, ¿dónde está el paisano? No se ha reportado. Dice, buenas tardes, bandita. Salúdame al compa Virto, por favor. Oye, ¿podrías complacerme con la canción de Libro Abierto? ¡Ay, no más de las que nos gustan, compa Virto! Dice, para mi esposa Janet en Gastelum, quinta etapa. Estamos aquí en la lavandería. Ya te la sabes, corazón, ahorita te complacemos para que le cantes a tu mujer al oído, a todo pulmón, que le eches con todo. ¡Ay! Ok, pues nos vamos con música. Te voy a dejar esta rolita para que vayan entonando, para que vayan entrando en calor con esta canción de la Jenny Rivera, Mis Super Amigos. ¡Uy! ¡Ja, ja!

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0: casi concluyendo la primera hora del Guateque. Ay, no más. Y oigan, estábamos con el tema del desembuche, que te voy a recordar cuál es por si no escuchaste. Causas por las cuales se pierde el interés en una pareja. Vamos a ver qué nos dicen por acá los bandidos. Oye, bandida, primeramente quiero saber qué dice la banda acerca de si cuando te gusta alguien y la miras y también puedes sentir si le gustas a esa persona, porque yo siento como que sí le gusto, que también le gusto, y es que es una chava del trabajo. Pero yo amo mucho a mi esposa. Pero no sé qué tiene esa muchacha que me vuelve loco. ¿Qué opina la banda de eso? Pero ni por la mente me pasa a dañar mi relación con mi esposa. Solo es la atracción. ¿Está mal eso? ¿Qué opina la gente? A ver, den su opinión acerca de este bello radioescucha que anda despotricando, que quiere desembuchar y que quiere un buen consejo de parte de los radioescucha. Le está pidiendo la opinión de las demás personas que nos oyen. Así que repórtense a través de nuestra línea de WhatsApp 624-192-0899 y cuéntanos cuál es tu opinión respecto al desembuche de nuestro radioescucha.
1: Lleva ese miedo al éxito, papi.
0: Casi se me resbala. Dicen, hola, bandida, ¿nos puedes regalar un qué rico amor para los cocineros del restaurante Gran Carbón? Saludos y besos. No, corazón, es que ese saludito es del regio. Yo te puedo mandar un besote para ti y para toda la gente, todos los cocineros que trabajan en Gran Carbón. Ahí les va. Gracias por sintonizar por acá el Guateque de la Mejor y escuchar aquí a la bandida. Oigan, pero pues GPI, qué rico. Ay, ya se me antojó. Qué delicia, qué delicia. A ver, vámonos con más mensajes. ¿Qué nos envían? Dice, saludos al compa Murillo de parte del compa Betillo. ¡Vieja el agua! Ahí andamos en la... Muy bien, corazón. Ya mandamos saluditos de vuelta. Dicen, ¿cómo dijo el del Uber? ¿Prestador de servicio qué? ¿Qué había dicho el compa Murillo? ¿Prestador de servicio? Ay, no, qué grosero. No lo voy a repetir. Pero sí dijo algo así, ¿va? No me acuerdo exactamente sus palabras. Dicen, sí la atiné, te lo juro. Lo mismo pienso de ti, bandida. Y otra vez, quiero solicitarte una canción. ¿Crees que puedas poner la canción de Desvelado con dedicatoria para ti por esa hermosa voz que enamora? Gracias. Ahorita la vamos a poner Desvelado con Bobby Pulido. Qué buena rolota, qué buena rolota. Hola, buenas tardes, saludos para el compa Chava. ¿Qué onda? ¿Qué hace el compa Chava? ¿Dónde anda? ¿Se anda chambeando? ¿No anda chambeando? ¿Qué anda haciendo? No, ¿ya anda chupando? No, ¿cómo crees, Virto? El compa Chava es un hombre de palabra, de respeto. Es neta. Dicen, eso es como tener una gallina. ¿Cómo? Lo que nos compartió el otro radio escucha, ¿pero qué significa? A ver, Virto, explícame tú. Ah, claro. Es que mira, respecto al tema voy a dar mi muy humilde opinión. Ahí me dirán ustedes qué piensan. Pienso yo que el ser humano por naturaleza puede sentir como que obviamente ver a alguien y decir, qué guapo, qué guapa, me llama la atención. Pero de ahí a tú darle una línea de permitir algo, ya en ti está. Obviamente uno puede reconocer, obviamente. O sea, ¿tú crees que mi hombre pasa en mujeres guapas y no dice, ah, qué guapa? Pues claro, yo también veo hombres y puedo decir, qué guapo. O sea, eso es natural, como... ¡Ah, mamazota! Hoy, en Bandida, casos de la vida real. ¿Te pueden gustar dos personas al mismo tiempo? No, es que una cosa obviamente es el amor que le tienes a tu esposa, a tu pareja, y otra cosa es no saber reconocer la belleza que existe en el mundo. Inclusive yo a veces le digo así a mi pareja, ay, mira, amor, qué guapa está esa morra, tiene un cuerpazo, porque yo sé reconocerlo. O sea, hay que también entender que la mirada pues no miente, y también lo que es, ¿no? Pero ya de ahí a permitir que entre ya a haber una conexión emocional, ¿no, corazón? Ahí sí establece tu límite.
2: A ver, ¿qué
0: más? Ah, no, tampoco, mijo. Yo dije que no soy celosa, pero tampoco soy tonta, precioso. Tampoco hay límites, corazón. Ahí te encargo. ¿Qué nos dice el compa Murillo?
3: Se le dice prestador de servicio para personas de escasos recursos.
0: Personas de escasos recursos. Oye, pues yo soy, porque yo a veces sí pido. La neta, yo no tengo carro. Mia, mia, mia, mia. Hoy, en casos de la bandida. Ah, no, en bandida, casos de la vida real, presentamos la bandida. No tiene carro. No, hombre, es un batallar luego para llegar. Pero bueno, pues aquí andamos muy contento. No, la neta no me puedo quejar. Siempre me llevan y me traen, ¿eh? ¿Quién? Ándale, dice el compa Viro, te vienes con el gordo. Y yo, ¿cuál gordo? Y me dice el dedillo, así como pidiendo raid, pidiendo un parillo, que me hagan un paro. ¿Qué dicen por acá?
4: Bandida, bandida, quiero escuchar un rico amor de tu voz.
0: No.
4: A ver qué tal sale. Nada más para deleitar a la banda. Por favor, si se puede. ¡Ay, qué rico amor!
0: ¡Ay, miren, les encanta! Es que te voy a decir algo. Un día me lo aventé, un día me lo pidieron, ¿verdad? Y yo dije, ¡ay, está bien! Ahí les va. Una, dos, tres.
5: ¡Ay, qué rico amor!
0: No, un día me lo pidieron. Y ahí va su bandida con placerlos. Dije, bueno, esta es la frase del compa Regio. Bueno, no quiero chapulinearlo, pero los va a complacer.
5: Ay, y qué rico amor.
0: Así le hice y me la aventé. Y me dice un radio, escucha, no, bandida, es que tú tienes una voz muy bonita. No te queda ese qué rico amor. Ese es del compa Regio. Te vamos a inventar una frase para ti. Ya, yo me agüité. Dije, no, ya me dijeron que se escucha bien feo. Pero bueno, tenemos por aquí una rola, hablando de rolotas, que nos vamos a ir a cantar, a escuchar, a deleitar y a disfrutar. Esto es La Llamada de Mi Ex, con la arrolladora Banda Limón. ¡Vámonos! Ah, no, no es con la arrolladora, pero ahí les dejo La Llamada de Mi Ex.

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1: ¡Espérame! Segunda hora del Guateque, mis bandidos hermosos. Gracias a la gente que nos oye por el 89.9 y el 102.3. Oigan, que por cierto me están dando guerra. Oh, a ver, que el Paquito dice, sí, aviéntate el Qué Rico Amor, el compa también, ya van como 5. La verdad, yo no quería hacerlo porque, como les digo, no quería chapulinear. Y luego, la neta, pues siento que no me va a salir igual. Pero a ver, ahí les va, los voy a complacer, canijillos, para que no digan que no los quiere la bandida. Ahí va. Una, dos, tres.
2: Ay, qué rico, amor.
1: Ahí está, ahí está. Creo que me salió más o menos parecido. Lo voy a intentar una vez más. A ver, a ver. Dice. Una, dos.
2: Ay, qué rico, amor.
1: ¡Ay! ¡Sí me salió! ¡No, hombre! ¿Qué se me hace que le voy a quitar la chamba al regio, Virto? ¡Uy! Ahí está, mis bandidos, para que no digan que no los complací. Vámonos con música. Te dejo escuchando Desvelado con Bobby Pulido.

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1: En el Mundial de Inglaterra de 1966, sería la primera vez en utilizarse una mascota, el león Willy. A partir de aquí, cada sede presentaría la propia.
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1: ¡Espérame!
2: Bueno, bandidos bellos, ya estamos por acá de regreso, por supuesto, con más del Guateque, la segunda hora, y vamos con mensajes. Dicen, hola, bandida, buenas tardes. Mejor aviéntate un que pues, papacito, con tu voz colombiana. Échame la mano. Claro que sí. Y también nos está solicitando la canción Por Mis Defectos, de Pequeños Musical. Dice, todo que ver con el tema, bandida. Gracias. Nombre es una rolota. Definitivamente esa canción está muy buena. Tengo mucho que no la escucho. Y ahí le va mi corazón. Bello, que pues papacito, hágale pues, ¿se aún así o qué? Complacido mi rey, un beso, gracias por reportarse. Y continuamos con más mensajitos. Dice, ya tiene, ya dejen salir al regio, lo hicieron meter horas extras. El regio no se va a ir de aquí hasta que yo diga. ¿Cómo la ven? Ay, mi hermano, mi brother. ¿Qué digo mi hermano? Mi sangre. Dicen, ya tiene campamento mi compa regio ahí. Ya, es que aquí lo tenemos bien obligado. Obligado.
3: Y no hacen nada.
2: A ver, vamos a escuchar qué nos dicen por acá en este bello audio. A ver, a ver.
4: Bueno, es cierto, ese es el regio. Ese es el regio. A ver, es el regio.
2: No.
3: Era si yo. No hacen nada.
4: Ese es el regio.
2: No.
4: Pero que mande uno el padrino Víctor.
2: No, a ver, era yo, les digo que estuve ensayando un montón. Ven, con nada los tengo contentos, que si no me sale como el regio. Y luego lo intento dos veces y que me sale perfectamente como el regio.
5: Ay, qué rico, amor.
2: Ya ven, ya no me sale otra vez, ya me sale mal. Es que no me aprovecharon en su momento. Oye, Virto, dicen que tú también te avientes uno. Ahí va el Virto. Una, dos, tres. A ver, ahí va, así va, así va.
6: ¡Qué ricador!
2: No, hombre, échame la mano. ¡Onta el compa regio! Nos va a dar una clase. Oye, ¿te imaginas que el regio se pusiera a hacer de qué? Un video tutorial de cómo decir ¡ay, qué rico, amor! Y se lo avienta.
5: ¡Qué rico, amor!
2: Ándale, así me sale, pero próximamente me va a salir como el compa regio. Lo voy a echar muchas ganas. ¡Vámonos, dicen! ¡Olis, bandida bella! Buenas tardes. Puedes mandar saluditos a Gerardo, Cheque el Peñalosa, Pablo Carrasca y al cangrejito, por favor, y gracias. Saludos para todos los caballeros. Les mando muchos, pero muchos besos y que tengan un maravilloso fin de semana. Buenas tardes, mi bandida hermosa, escuchando tu bonito programa en familia, Jorge, Cecilia y Aurora Corazón. Saluditos, mi reina bella. Gracias por todos los días reportarse por acá y saber que escuchan el programa, por supuesto.
7: El compa Víctor, como es de allá, de Guerrero, donde somos, iba a decir, ¡ay, qué rico, amor, pues!
2: ¡Ay, qué rico, amor, pues! Mira, pues. Mira, pues. No, hombre, ya se agüitó, ¿eh? No le digan eso. No le toquen esos sones al compa Virto, por favor. A ver, también por acá me estaban solicitando ¿pa qué son pasiones con Vaqueros Musical? A ver, dice que lo va a decir compa Virto, ahí va. Échale, échale.
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2: ¡Eso! No, hombre, anda desatado el compa Virto. Yo que ustedes, miren, lo amarro. Oigan, que por cierto, ayer me pusieron una pregunta. ¿Sabes qué me preguntaron? Me pusieron, oigan, tengo una pregunta para el compa Virto. ¿Qué significa Virto? Y yo, pues, ¿cómo que qué significa? Pues así dice, ¿te apellidas? ¿No es tu nombre? ¿Cómo te llamas? ¿Quién eres? ¿Cómo te llamas? ¿Quién eres? O sea, tenemos de este tiempo juntos y no te conozco. Yo creí, no, es que sabes yo qué pensé, o sea, sé que te llamas Jaime, pero pensé que era Jaime Virto, tus dos nombres. Miren de lo que uno se entera apenas. Mucho gusto,
9: vaya,
2: soy Carolina.
9: Perturbador.
2: ¿Qué tal, compa Virto? Un placer estar por acá. Vámonos con más audios.
10: ¿Qué onda, bandida? ¿Qué tal? Buenas tardes.
2: Buenas tardes. ¿Bien y tú?
10: Pues mire, respecto al desembuche de hoy, yo creo que cualquier asunto de desinterés se puede arreglar con la comunicación.
2: Claro.
10: Pero hay un asunto que jamás se podrá arreglar con eso, y es el deseo.
2: Claro.
10: Por lo menos a mí como hombre, yo creo que el deseo de tu mujer o de tu mujer como deseo de tu hombre es lo que puede hacer que se pierda el interés. De ahí en fuera todo tiene arreglo, todo tiene solución, menos la muerte, dijera el bicho.
2: Claro.
10: Saludos para todos de parte del Juan Camaney.
2: Saluditos, mi Juan Camaney. Oye, fíjate que yo estoy bien de acuerdo contigo. Bien de acuerdo. Hoy. En bandida. Ah, no te creas, creí que iba a ser ese, pero no. No, es que totalmente. Siento que eso es bien importante. Miren, mis bandidas hermosas, yo les voy a dar un consejo porque su amiga bandida soy. La neta. Y yo se los digo a las mujeres porque yo soy morra. Obviamente también a los caballeros, pero yo específicamente se lo quiero decir a las mujeres. Algo bien importante que yo he escuchado mucho que los caballeros mencionan acerca de por qué pueden llegar a perder el interés es cuando nos descuidamos mucho. ¿Y a qué voy? No me refiero a que subas o bajes de peso, mi reina bella. Claro que no, porque todos tenemos etapas. Por ejemplo, en un embarazo, claro que vamos a subir los kilos necesarios. Y también, pues, hay etapas. O sea, yo he estado en unas etapas donde he estado muy delgada, en otras he estado gordita. Ahorita me siento muy bien con mi cuerpo, pero son etapas. A lo que voy, que no te descuides, es que tú como mujer no te descuides a ti. Si a ti te gusta maquillarte, maquíllate. Si a ti te gusta, o sea, que seas siempre fiel a ti, a como cuando conociste a tu pareja y que continúes por esa línea, que no por tener una relación, y va para todos, ¿eh? O sea, va para todos, pero yo lo hablo desde mi experiencia, que uno dice, no, es que ya tenemos años juntos, ¿ya para qué me arreglo? Entonces llega el caballero a la casa o viceversa, y ya siempre es estar en pijama, fachosos, como que nunca se arreglan, se descuidan, o típico, ¿no? Que van a salir a una cena romántica y amor, vístete de gala. Y la mujer a veces se pone el vestido, las zapatillas, y el caballero sale con playera de su equipo favorito. Échame la mano, corazón. Hay que esforzarnos por seguirle gustando a la pareja, que creo que va muy de la mano con Juan Camaney. Que no se pierda el deseo. Es que eso es bien importante, porque van a haber veces que vamos a tener muchas ganas de andar, mira, ya bájate del guayabo, pero van a haber otras veces que no, pero eso no, recuerden que la intimidad no nada más es el acto, también es la compañía, el ser, el estar. No, hombre, ya me ando poniendo bien romántica, mejor vámonos con música y te dejo escuchando Por Mis Defectos con Pequeños Musical. Ahorita regresamos, vámonos, bandidos. Uy.

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1: Ya regresamos, bandidos bellos, a punto de terminar esta segunda hora. Ya casi nos vamos, 20 minutitos más por acá con ustedes y ya pegamos fuga. Pero mañana nuevamente vengo de 11 de la mañana a 2 de la tarde para que me escuche. Claro que yes. Vámonos con más mensajes de los bandidos, más bandidos de Cabo.
2: Hola, bandida, buenas tardes.
1: Buenas tardes.
2: Quisiera mandar un saludo para mi hijo Iker, que te está escuchando.
1: Hola, Iker.
2: Me gusta mucho cómo lo mencionas, de que es tu amor chiquito. Se chivea mucho al escucharte.
1: Ay, mi vida.
2: Cada vez que lo mencionas. Saludotes, y a ver si me puedes consentir con su canción que tanto pide.
1: ¿Cuál?
2: La de Ojitos Mentirosos.
1: Ah, pues ahorita se la vamos a poner con mucho gusto a mi hermoso Iker, por supuesto. Dile que muchas gracias. Siento bien bonito que me compartas lo que me estás diciendo. Ay, mi vida, hermoso, precioso. Ahorita le ponemos sus ojitos mentirosos a nuestro bandidito. Oye, ¿cuántos años tendrá? ¿Cuántos años tiene? Porque se escucha chiquito, pero ¿cuántos años tiene? A ver, cuéntanos, por favor, ¿cuántos años tiene el bandidito pequeño? Acá lo vamos a estar leyendo. Vámonos con más mensajitos.
3: Bandida, buenas tardes.
1: Buenas.
3: Para el maestro que anda trabajando en San José Viejo, San José del Cabo. ¡Ay, qué rico amor!
1: Oye, ya todos traen el ¡ay, qué rico amor! Me encanta. Excelente servicio, 5 estrellas y saluditos a todos por allá. Oigan, que por cierto, ahorita hablando de profes, el profe no me habló hoy y dijo, mira, bandida, todos los días estaba a hablar para tener mi palomita y nunca fallar. ¡Ah, qué talito! ¡Qué talito!
3: Hermosa bandida, yo en mi opinión.
1: Dígamelo.
3: Es que cuando se olvidan los detalles, cuando llegas de trabajar, en lugar de que te pregunten cómo te fue, qué tal estuvo tu día.
1: Ándale.
3: Te reciban con un regaño, que de dónde vienes, que esto, que lo otro. Entonces, esos detallitos
1: sí
3: hacen que uno pierda el amor y pierda el interés y se pierda todo. Con esos detalles.
1: Claro.
3: Siempre, siempre es muy bueno. Lo primero que hacer es el cómo te fue en tu día. Dale saludos.
1: Ándale, eso es bien importante, que nunca se pierdan los detalles, como dice nuestro bandido por acá. Siempre hay que tratar de apoyarnos, de apapacharnos. Mire, uno ya trae muchas broncas de la calle, ya trae mucha bronca del trabajo, desde acá, de allá, de todos lados. Entonces, pues mínimo lo que uno espera al llegar a casa, pues es encontrarse en su lugar seguro, ¿no? Como que sentirse ahí apoyado. Entonces, algo que yo les voy a dar de consejo a todos es no se desquiten con la persona que los ama. Porque muchas veces andamos estresados y agarramos a la primer persona que vemos. ¿Y qué decimos? No, pues a mi mujer, no, pues a mi hombre. Al cabo, como me ama mucho, lo va a perdonar. Y eso es algo del subconsciente, ¿eh? Eso es algo que uno inconscientemente hace y pues pasan ese tipo de situaciones. Entonces hay que tratar de cuidar a nuestras personitas. Tenemos llamada. ¿Aquí hubo quién anda ahí?
4: ¡Ay, bandida!
1: ¡Buenas tardes!
4: Buenas días, me robas el corazón cada día más y más.
1: ¡Ay, será que sí! Muchas gracias.
4: No estoy chismoso, porque si fuera chismoso tuviera la nariz como Pinocho.
1: ¡Qué lindo! Muchas gracias, corazón.
4: Es tu admirador anónimo.
1: ¡Ay, saludarte! Gracias, le mando un besote.
4: Fin de semana.
1: Igualmente para ti, corazón. Bonita tarde y fin de semana y todo.
4: Ahorita voy por unas pechos amarillas.
1: ¡Ay! No, hombre, mire, le brillaron los ojitos al compa Virto, ¿eh?
5: Ya
1: agua.
5: Saben cómo me pongo, ¿para qué me invitan?
4: Ya me imagino, ya.
1: Está bien, usted disfrute el fin de semana, a gusto.
4: El niño es chillón y le enseña a la mamá y la amarilla.
1: Imagínate así como, ¿verdad?
4: Si no, no se puede por más. Ya, ese ya no se compuso el compa.
6: ¡Ándale!
1: ¡Ándale, ya no se compuso! ¡Remedio no tiene!
4: No, ni modo, pues.
1: Ándale, pues, bandido. Le mando un fuerte abrazo con mucho cariño.
4: Exactamente, gusto hablarte.
1: Cuídese. Saludos, mucho. Hasta luego. Bye. A ver. ¡Ay, dolor! A ver qué nos dicen por acá.
7: Hola, bandida. Gracias por ponerme la canción.
1: Ay, mi vida.
7: Siempre lo voy a pedir, me encanta mucho.
1: Claro que sí, mi corazón.
7: Perdón por mi voz, es que soy enfermo y tengo 7 años.
1: Ay, 7.
7: Y me gusta escucharte la canción.
1: Ay, mi vida, tienes 7 añitos, mi amor. Qué bueno que te están cuidando, corazón, ¿eh? Dile a tus papis que te cuiden mucho esa gargantita, que te den mielecita con limón calientito y ya, ojalá que te recuperes pronto, corazón bello. Y tú puedes pedirme tu canción las veces que quieras, ¿ok? Siempre te la voy a poner, hermoso. Te mando un besote y ojalá que te recuperes pronto. Me escribes mañana a ver cómo sigues y el lunes otra vez, ¿ok? Voy a estar al pendiente de que te recuperes, mi vida. Gracias por tu audio, corazón. Oye, pues vámonos con su canción de una vez y ya ahorita al regresar seguimos con los demás mensajes. ¿Qué te parece? ¡Vámonos! Esto es Ojitos Mentirosos. Mm.

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1: Cerca de 131 naciones nunca han jugado un mundial. Entre los países que destacan se encuentran Belice, Nicaragua, Puerto Rico, República Dominicana, Kosovo, Luxemburgo, Venezuela, Afganistán, India, Etiopía, entre otros.
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despedirme de todos ustedes. Les deseo que tengan un maravilloso fin de semana y por supuesto hacerte la invitación de que mañana me escuches aquí a través de la mejor 89.9 y 102.3 de 11 de la mañana a 2 de la tarde. Sale, vale, así que atentos, mañana por acá nos escuchamos nuevamente. Preparen las palomitas porque el chisme se viene con todo. Quédense por acá con el compa Virto que viene ya con sus serenatas. Yo soy Carolina Moreno, así me encuentras en todas las redes sociales y recuerda también descargar la aplicación de La Mejor. Oigan, saludos al compa Camarillo que por acá nos anda escuchando y a toda la gente bonita, por supuesto, que siempre está sintonizando La Mejor. Me voy, me despido, que tengas un excelente viernes. Uy, ahí mañana me cuentan cómo anda la cruz de olvido. Nos vamos con un señor rolón, te voy a dejar algo de Selena o Selena, como le quieras decir, y una rolita bien movida que a mí, mira, nomás, mira, ya se mandan moviendo las caderas solitas. Ay, ya saben, pórtense bien y si se portan mal, pues ahí me invitan. Les mando un besote y te dejo escuchando Bidi Bidi Bam Bam.

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1: Si hablamos de los aficionados más apasionados en los torneos mundialistas, un lugar de ellos estaría reservado para la afición mexicana, ya que en los mundiales Sudáfrica 2010, Brasil 2014 y Rusia 2018, el número de compatriotas ha superado a países como Brasil, Argentina e Inglaterra. Pero no solo es el número de mexicanos, sino también sus vistosos disfraces para apoyar a su selección, que han ido desde trajes típicos de charros, chinas poblanas, zarapes, máscaras de luchadores, trajes de guerreros aztecas, máscaras de expresidentes, superhéroes, hasta vestimentas del Chapulín Colorado. Para Qatar 2022, el uso de máscaras en los estadios quedó prohibido por el comité organizador.
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las 7 de la noche con un minuto. Llegamos puntuales a estas serenatas. De la mejor, el compa Virto deseándole una excelente noche a todos ustedes. Esperando que se la pasen muy, muy, muy bien en compañía de toda la familia. Como siempre, siempre tenemos carro lleno, pero tenemos todavía algún sitio para saludos. Saludos que usted nos puede hacer llegar a través del WhatsApp 624-1920-899. Y lo vamos a ir con nuestra primer canción que nos solicitaron con mucha antelación. Dice, saludos para Aníbal Morales, que lo amo mucho y que Dios lo bendiga. Y quiere una canción con el grupo Nueva Marca. Aquí está, mire, este tema. Se titula Siempre a tu lado, de parte de Cristal. Así iniciamos las serenatas de la mejor.

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1: Y continuamos rápidamente con la música. Los saludos para el Rufles Peñalosa y el Camacho de parte de Naomi con este tema que nos solicitó, con los traviesos de la sierra.

0: Exactamente, las 7 de la noche con 9 minutos. Continuamos rápidamente a través de las serenatas. Ya tenemos el poemita ya preparado para que usted se lo aprenda, se lo dedique al ser amado. Cuando la tenga o lo tenga frente a frente, mirándolo a los ojos y tomándola o tomándolo de las manos. Recalcando que no son de mi autoría, pero me gusta compartirlo con todos ustedes. Dice así, ahí le va. Tenía claro mi destino, mi corazón respiraba seguro, pero la primera vez que me crucé con tu mirada, de repente cambió mi futuro. Y vámonos rápidamente con más saludos. Tenemos un audio que nos hicieron llegar con mucha antelación.
1: Hola, Javi, amor. Yo también te llamo cada noche. Y si no te llamo a veces es porque no alcanzo lugar. Pero sí estoy pendiente de ti. Claro que te extraño y espero tu llamada el día de mañana. Que pases una bonita noche y saludos a todos tus compas.

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1: El Torneo Internacional de Selecciones 2026 contará con 48 equipos, 3 grupos. Se disputarán 80 partidos, 60 de ellos se llevarán a cabo en Estados Unidos, 10 en Canadá y 10 en nuestro país.
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2: Quiero desearte bonita noche, mi amor, y recordarte lo mucho que te amo. Te amo, mi pichirrumín hermoso. Y yo sé que esos ojos hermosos que tú tienes son solo míos. Y quiero que sepas que voy a estar contigo, mi amor. Vamos a seguir luchando hasta el final. Y pues que sea lo que Dios quiera. Y yo sé que pronto te voy a tener a mi lado para poderte abrazar, hacerte tu desayunito, decirte cuánto te amo y de decirte y recordarte que no importa lo que pase, siempre mientras que estemos unidos todo va a estar bien, mi amor. Recuerda que no todo el tiempo son pura felicidad, a veces vamos a tocar batallas, hay que vencerlas para poder estar bien y estar juntos. Quiero que decirte una cosa, un secretito. Eres el amor de mi vida, mi pichirrumín. Te amo, mi amor. Buenas noches. Besos.
3: Ahí está el tema de Virlán García para Raúl Barraza, de parte de su esposa.

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10: Buenas tardes. Para dedicar la canción de Joan Sebastián. La canción se llama Eso y Más. Para mi querido esposo Andrés Verónica. Decirle que lo amo mucho. Y que no pierda la fe, que muy pronto vamos a estar juntos. Te amo, Plocu.

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1: Por mucho tiempo se ha considerado que Chile 1962 fue uno de los torneos más violentos en la historia mundialista. Esto porque dentro de la justa hubo 5 fracturados, 50 lesionados y, por desgracia, un fallecido, el ruso Eduard Dubinsky, quien sufrió una fractura de tibia y peroné y nunca pudo recuperarse. La lesión desembocó en un sarcoma que provocó la amputación de la pierna derecha y años más tarde moriría por una infección.
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2: Vámonos rápidamente con más saludos. Dice para el Tiburón Junior y los plebes de parte del viejo con el tema del grupo clasificado sonando en las serenatas de la mejor.

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1: Y vámonos rápidamente con más saludos. Dice para Juan José el Bombas. Que pronto esté a su lado. Y saludos para sus amigos: el Chávez, Olea, Felipe, el Flaco, Eric, el Brian, el Pimpi, el Dauer, el Pingüino, el Yogi, el Diego de la estancia 208. Bendiciones.

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1: Y vámonos rápidamente con más música, más saludos a través de las serenatas. Y el saludo para el Pato de parte de su esposa que lo ama. Y le dedica este tema.
2: Y le desea bonita noche.

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1: Otro de los grandes jugadores que tiene cábalas muy especiales es Cristiano Ronaldo, seleccionado de Portugal, quien entre sus rituales durante los partidos tiene la costumbre de ponerse primero la media derecha, pisar el terreno de juego con la misma pierna y cambiar su peinado en los vestidores en el medio tiempo antes de regresar a la cancha.
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2: Y continuamos rápidamente con más saludos, rápidamente para Víctor, Aníbal, el Chilango, Julio, el Borrego, el Beto, el Rufles, el Terre, que les pide que se cuiden. Muchas bendiciones de parte de su mamá Maricruz y su hermano Jorge desde Los Ángeles, California. Le dejan este tema con el grupo Codiciado.

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2: Y continuamos rápidamente a través de la serenata. Así el saludo para el tiburón, al ángel, el vaquero, el pocholo, el guacho, el gallo, el morral, al zabala. Y muy en especial, con todo el cariño, para el Mochis, de parte de la señora Imelda, que le quiere dedicar este tema con el grupo Laberinto.

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0: Exactamente, las 7 de la noche, 47 minutos. Tenemos el saludo desde Oaxaca con la voz de la esperanza.
1: Hola, muy buenas tardes, compa Abierto.
0: Hola.
1: Desde Oaxaca, en estos instantes, disfrutando de la buena programación de la mejor estación de allá de San José, El Cabo, la mejor. Y por supuesto, tu grandioso programa, Las Regatas de la Mejor. Saludando con mucho cariño, con mucho amor para mi hijo Eliver, que se encuentra en sintonía, disfrutando de la buena programación. A todos sus compañeros allá en el Cerezo de San José, en las diferentes estancias, en los diferentes módulos, deseándoles un excelente fin de semana, una bonita noche, que Dios los cuide. Recuerden, chicos, no pierdan la fe. Sus familias están, pues todos, ¿verdad?, preocupados, esperanzados, estamos, pues, esperando más que nada. Cuídate mucho, hijo, no olvides que te amo, no olvides que tu mita siempre está contigo, independientemente de todas las cosas, sabes que eres mi hijo y te voy a amar toda mi vida, a pesar de todas las circunstancias. Siempre estoy pensando en ti, en mis oraciones te llevo siempre. Te amo, hijo. Cuídate mucho, mi amor. Que Dios te bendiga y gracias por el gran esfuerzo que haces para hacerme una llamadita. Y también comprendo, ¿verdad? Cuando se puede y cuando no, no. Te amo mucho. Besos, amor. Toma la audiencia, Alberto, también, al igual a usted y a todos.
0: Gracias.
1: Que escucha. Les envío un saludo y deseándoles un excelente fin de semana.
0: Muchísimas, muchísimas hasta gracias.
1: Pronto.
0: Hasta pronto. La voz de la esperanza comunicándose a través de las serenatas de la mejor. Y tenemos muchísimos saludos. Dice, compa Virto, puedes enviarle saludos a Joel, Misael, Martín y Luis, que están escuchando la mejor y tomándose un pecho amarillo aquí en Palmas. De parte de Guillermo Rodríguez, dice, ¿quién más? Nos piden una canción. Dice, buenas tardes, compa Virto, escuchando las serenatas de la mejor, Jorge, Cecilia y Aurora Corazón. Saludos a mi familia de San Lucas, arriba las Chivas, dice Arturo Carballo. Muy bien. Dice, un saludo para el Peter, de parte de su familia que lo quiere. Le mando un fuerte abrazo y le deseo bonita noche. Ahí están los saludos. Y nosotros nos vamos rápidamente con el poemita que ya tenemos preparado para que usted se lo dedique al ser amado cuando la tenga o lo tenga frente a frente. Dice así. Recalcando que no son de mi autoría, pero me gusta compartirlo con todos ustedes. Dice así. Te amaré siempre. Nunca te dejaré de lado. Quiero que sepas que ahí estaré, para lo bueno y para lo malo. ¡Vámonos con los saludos! Que ya tenemos aquí ya preparados. Dice, puede mandar saludos a mi esposo Gustavo Rivera de parte de su esposa Noemí, gracias por ese día tan especial, lo amo con todo el corazón y le quiere dedicar un tema con los Alameños de la Sierra, este tema de Tú en las serenatas de la mejor.

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1: Hola, buenas noches. Quisiera mandarle un saludo a Carlos, que se encuentra allá en el Cerezo, de parte de Melody. Pues nada más para recordarle lo mucho que lo amo. Le mando muchos besos, que lo extraño mucho. Y que me encanta hablar con él, aunque sean unos minutos, me hace la mujer más feliz. Te amo mucho, mi amor. Un bonito fin de semana. A ver si me pueden conceder ahí una cancioncita, por favor.

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1: Saludo para mi esposo, el más guapo de todos, el de la sonrisa perfecta. Para mi esposo Jonathan Olvera. Mi amor, quiero que sepas que aunque todo se nos ponga en contra, que aunque veamos que no tiene fin todo esto que estamos pasando, no soltemos nuestras manos, no nos quedemos sin fuerzas para seguir luchando. Juntos tú y yo podemos con todo, con todas las pruebas que Dios nos ponga, juntos vamos a poder. Y en algún momento todo esto va a terminar y nos vamos a reír de todo lo malo que pasamos. Esto va a ser un simple recuerdo el día de mañana. No te desanimes, recuerda que no estás solo. Siempre voy a estar contigo, tomando tu mano y dándote todas las fuerzas que necesites, aunque yo a veces me quede sin ellas, pero siempre voy a estar ahí para apoyarte. Te amo mucho, jamás lo olvides, y deseo tanto tenerte conmigo ya, pero pues será cuando Dios quiera, y mientras pues a seguir luchando. Te amo, jamás lo olvides, y siempre recuerda que siempre estaré para ti. Te ama tu brujita.
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Exactamente, las 8 de la noche con un minuto. Continuamos rápidamente a través de la Mejor FM. Nuestra vía de comunicación ya la conocen, 624-104-2035, teléfono en cabina, y el WhatsApp 624-1920-899. Búsquenos también a través de nuestras redes sociales, encuéntrenos como La Mejor Los Cabos. Así, La Mejor Los Cabos. 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Ya es viernes, viernes, por fin es viernes, hombre. Qué bueno que ya es viernes, pero si va a salir a cotorrear, a echarse sus alipuses con mucha precaución, por favor, no queremos que sea usted parte de las estadísticas fatales de los accidentes que suceden. Pues ya no hay hora, es día y noche, pero más en la noche porque la gente anda alcoholizada. Así que mucha precaución. Si va, sabe que se va a poner como pelo de Daniela Romo, mejor váyase en taxi. Váyase en taxi o busque un servicio de aplicación, pero deje el carro en casa para que no peligre y no peligre la otra parte con la que usted posiblemente pueda tener un accidente. Ese consejo le doy porque el compa Virto soy. ¡Vámonos con música! Para toda mi gente de Ciudad de México, Puebla, Toluca, Tlaxcala, Veracruz. Y para el señor Camarillo, en la mera esquina amarilla, que está con toda la palomilla.

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1: Si hablamos de los aficionados más apasionados en los torneos mundialistas, un lugar de ellos estaría reservado para la afición mexicana, ya que en los mundiales Sudáfrica 2010, Brasil 2014 y Rusia 2018, el número de compatriotas ha superado a países como Brasil, Argentina e Inglaterra. Pero no solo es el número de mexicanos, sino también sus vistosos disfraces para apoyar a su selección, que han ido desde trajes típicos de charros, chinas poblanas, zarapes, máscaras de luchadores, trajes de guerreros aztecas, máscaras de expresidentes, superhéroes, hasta vestimentas del Chapulín Colorado. Para Qatar 2022, el uso de máscaras en los estadios quedó prohibido por el comité organizador.
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0: Welcome to the United States.
1: Ah, buenas noches, oiga.
0: Are you coming from Mexico?
1: Así es, oiga, venimos de Culiacán, Sinaloa.
0: Again?
1: Otra vez, oiga, aquí andamos.
0: How do you guys do it?
1: ¿Cómo? No le entiendo, oiga.
0: ¿Cómo ustedes hacen para venir to the United States?
1: Chambeándole, oiga, como siempre lo hemos hecho, en el rancho.
2: Sí, señor, yo soy...

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1: Ahí estuvo el Commander con este tema de Soy de Rancho. Pa' toda mi raza que venga de los diferentes ranchos, ¿no? Allá en Sinaloa, de Guerrero, de Michoacán. De aquí de La Baja también, ¿no? Un saludo para toda mi gente de la comunidad de Los Pozos, de La Candelaria, de allá, de Migriño. Oiga, ¿usted conoce cuáles son las 6 bebidas que más cafeína contienen? 6 bebidas que más cafeína contienen. ¿Sí lo sabe o no lo sabe? Bueno, ahí le va, ¿eh? Ahí le va. La cafeína es una sustancia natural presente en diversas plantas que alcanzó relevancia mundial como el principal componente del café. Según expertos, este compuesto químico estimula el sistema nervioso central, razón por la cual muchas personas lo eligen para mejorar su rendimiento en el trabajo o el estudio. Sin embargo, su consumo frecuente abarca mucho más que la popular infusión. El mercado ofrece múltiples productos que contienen esta sustancia, como el té, el mate, las bebidas gaseosas, los energizantes, el chocolate, los helados y ciertos artículos de cosmética. Sin embargo, existen varias infusiones recomendadas que tienen un extra de cafeína y son recomendadas clínicamente. Y ahí le va las 6 bebidas con cafeína recomendadas por los médicos. Por ejemplo, el té verde contiene entre 20 y 45 miligramos por taza. También están las bebidas energéticas. La Organización Mundial de la Salud recomienda no superar los 100 miligramos de estos líquidos, o sea, de las bebidas energéticas. Especialmente cuando se acerca el final del día y puede alterarse la calidad del sueño. Número 3. El café expreso. Esta variedad de café se usa como base para otras variantes como el cortado, flat white y otras especialidades. Basta con fijarse en los sabores. Los cafés fuertes con cuerpo y amargos que se llevaban antes suelen ser mayoritariamente de robusta, mientras que en las cafeterías de especialidad se usa arábica, ya que las nuevas generaciones buscan sabores más suaves con más matices. También está el número 4, té matcha. Tiene cierta similitud con el café expreso por la cantidad de miligramos de cafeína, que oscilan entre el 60 y 70 miligramos, aunque este compuesto se absorbe de manera más progresiva por la presencia de L-teanina. Así nomás. Y el número 5, flat white. Esta variedad contiene más cafeína que un café tradicional. El flat white se prepara con doble shot de expreso, así que la cantidad de cafeína se duplica. Y el número 6, el café americano. Esta variedad de café filtrado incorpora más agua y resulta más intenso. Esta bebida con alto índice de cafeína contiene entre 150 y 200 miligramos, lo que le da un impacto extra. Así que ya lo sabe. Café americano, flat white, té matcha, el café expreso, bebidas energizantes y el té verde. Yo le aconsejo que consuma alguno que vaya con, pues más que nada con su estado de ánimo y lo que vaya a realizar. Ese consejo le doy porque el compa Virto yo soy. Y vámonos con la música. Llega Fidel Rueda al escenario de La Mejor FM.

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1: En Sudáfrica 2010 hubo grandes figuras que sobresalieron en la cancha, pero sin duda el Pulpo Paul atrajo la atención de todos los aficionados por sus dotes adivinatorios. Paul fue criado en un acuario de Alemania y al ponerle dos tazones de comida, cada una de ellas con una bandera de un país, él elegía la que más le convencía y al hacerlo no fallaba en predecir el equipo que ganaría el partido. En un principio lo hacía con los partidos de la selección Alemania, para después adivinar al ganador de la final que sería España. Paul fallecería en octubre de 2010, pero su destreza para adivinar quedaría marcada en la historia de los mundiales.
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0: tomó al pie de la letra las declaraciones hechas por Bayo, quien afirmó que se daría por bien servido con una bicicleta si marcaba un gol.
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0: Exactamente las 8:46 PM. Ya casi nos vamos. Muchísimas gracias a todos ustedes por haber estado con nosotros otro día más. A través de la mejor FM 102.3 Cabo San Lucas, 89.9 San José del Cabo. Los últimos saludos, dice, para el Peñalosa y para el Terre. Dice que estoy feliz porque ya mañana lo veré. Hasta chispas va a sacar esa ese reencuentro. Saludos para Idania. Igualmente, bonita noche, Idania. Y gracias a toda nuestra gente que nos escucha a través de estas dos frecuencias, allá aquí en San José del Cabo, en el 89.9, y en Cabo San Lucas 102.3. También a los que nos siguen a través de la aplicación, esa aplicación que se escucha bien padriuris. Pues por eso somos la mejor. Gracias a toda nuestra gente, a todos los taxistas, a todos los de la aplicación de la U, a los choferes del servicio urbano, a todos los choferes también de las diferentes empresas hoteleras donde llevan a la gente, pues llevan y traen, ¿no? Después de la chamba, antes de la chamba. Mucha precaución, muchachos, mucha precaución, por favor. Es viernes y acuérdense que los viernes, no, hombre, desde bien temprano anda la raza bien acelerada. Ojalá que tengan precaución, y le vuelvo a repetir, si sabe, siente, sospecha que se va a poner como pelo de Daniela Romo, o sea, hasta allá, agarre un taxi, hombre, o un servicio de aplicación para que no peligre y para que usted llegue sano y salvo. Todo revolcado y todo lo que termine en nado, pero va a llegar usted sano y salvo a su casa, ¿eh? Saludos para el señor Camarillo, allá en la esquina amarilla, que está con toda la palomilla. Miren nomás. Paloyuki, el Bala. Para mi clon. Para el gordito cachondo, allá en los tacos. Para todos y todas ahí en... con el señor Camarillo. También saludos para mi licenciada... Isela Arce, casi nadie, la licenciada número uno. Me cayó bien la licenciada desde la primera vez que la vi porque le dije, ¿qué onda, Lee? Necesito un paro. Dice, ¿qué onda? Quiero que me saque unos tamales del bote. Y lo sacó, lo sacó. Para el licenciado Carlos Cota también, saludos. A toda la raza, mañana nos estamos escuchando de nuevo, pero... vienen mis compañeros, la Chula Trejo, viene la bandida también, luego el sonidero.
1: ¡Tira la rola, Azteca!
0: Y un ratito a mi compa Regio también. Yo descanso y nos estamos escuchando hasta el lunes, si Dios quiere. Cuídense mucho y el que se vaya a ir de fiesta. De México. Con mucha precaución. Buenas noches.

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1: Los delanteros mexicanos Luis Hernández el Matador y Javier Chicharito Hernández comparten un lugar muy especial en la historia de la selección, al ser los únicos mexicanos en haber anotado 4 tantos cada uno en las competiciones mundialistas. Por su parte, Cuauhtémoc Blanco anotó 3 goles, al igual que Rafael Márquez, y Jared Borghetti 2 anotaciones.
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1: Además de ser recordado como uno de los torneos más caros en la historia, Rusia 2018 también nos dio una marca para no olvidar. Y se trata del torneo con más autogoles en la historia de los mundiales, con un récord de 11 anotaciones marcadas en propia puerta. Y justamente todo empezaría con un autogol de Rusia frente a España. El autor fue Sergei Ignashevich.
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1: Si hablamos de los aficionados más apasionados en los torneos mundialistas, un lugar de ellos estaría reservado para la afición mexicana, ya que en los mundiales Sudáfrica 2010, Brasil 2014 y Rusia 2018, el número de compatriotas ha superado a países como Brasil, Argentina e Inglaterra. Pero no solo es el número de mexicanos, sino también sus vistosos disfraces para apoyar a su selección, que han ido desde trajes típicos de charros, chinas poblanas, zarapes, máscaras de luchadores, trajes de guerreros aztecas, máscaras de expresidentes, superhéroes, hasta vestimentas del Chapulín Colorado. Para Qatar 2022, el uso de máscaras en los estadios quedó prohibido por el comité organizador.
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1: Rusia 2018 fue la primera competición mundialista donde se usó el VAR, lo que marcó un antes y un después en los mundiales, teniendo su debut un 16 de junio en el encuentro de Perú contra Dinamarca, cuando el silbante Bakary Gasma, originario de Gambia, no marcó de inicio una falta de Yusuf Poulsen sobre Cristian Cueva. Segundos después llegaría el penalti para los incas.
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1: El máximo anotador en competencias mundialistas es Miroslav Klose. El alemán participó en 4 Copas Mundiales, jugó 24 partidos e hizo 16 goles.
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1: Hola, hola, bienvenidos a un episodio más de Ya Oíste. Yo soy Génesis Aine Silva, su conductora el día de hoy. Y hoy vamos a hablar sobre un tema que poco se habla, pero que viven muchísimos hombres, que es la ginecomastia. Y para eso nos acompaña el día de hoy el doctor Manuel Alejandro Catalán Ruiz. Así que, doctor, pues le doy la bienvenida. Este es su espacio, con toda la confianza, para hablar sobre este tema tan, pues, poco común.
5: Muchas gracias, Génesis. Estoy muy contento y agradecido por la invitación. En efecto, es un tema bastante interesante, poco conocido, pero muy frecuente en los motivos de consulta en los niños adolescentes. Entonces, va a estar muy, muy, muy buena la plática y yo encantado de estar aquí contigo platicando.
1: Pues muchas gracias, y sí, definitivamente creo que es una, para empezar la palabra, le decía, ¿cómo se pronuncia? Ginecomastia.
5: Sí, exacto, es ginecomastia.
1: Ginecomastia, ok.
5: Es un poquito complicado, pero vamos a empezar, ¿te parece?, por definir ginecomastia.
1: Me encantaría.
5: Mira, ginecomastia básicamente es el crecimiento de la glándula mamaria en los hombres, ¿sale? Es una proliferación de este tejido mamario, y que básicamente puede ser uni o bilateral, ¿ok?
1: Ok.
5: ¿Por qué en los hombres? Porque pues, en las mujeres ya sabemos que es la glándula mamaria, básicamente el pecho, pero los hombres no debería de desarrollarse. Por eso claro, se denomina, o el término es ginecomastia en los hombres. Es un motivo frecuente de consulta en los adolescentes, y esto tiene que ver por la fisiología. Hay diferentes tipos de ginecomastia. Hay una ginecomastia fisiológica y una ginecomastia, pues, patológica, que no debería de ocurrir.
1: Ok.
5: Entonces, existen tres picos donde se puede presentar esto. Hay una ginecomastia neonatal, es decir, ocurre en los bebitos, y esto es estimulado por los estrógenos y progestágenos maternos en útero. Es decir, a través de la placenta pasan estas hormonas y estimulan unos receptores que se encuentran en la glándula mamaria, por lo que en los primeros meses de vida los bebitos podrían tener un crecimiento de su pecho que se denomina como botón mamario.
1: Okay.
5: Eso es algo transitorio, va a desaparecer una vez que hay una caída de este estímulo hormonal cuando nacen, y no se resuelve sin ningún problema.
1: Okay.
5: Hay un segundo pico, que es la ginecomastia puberal, y básicamente ocurre en la etapa entre los 10 y los 14 años en los niños, ¿ok? Esto es estimulado porque una vez que empieza la pubertad de los niños, hay un incremento de los estrógenos, que también se producen en los hombres, también producimos estrógenos, que pueden sensibilizar los receptores también de la glándula. A medida que vamos avanzando en edad los hombres y nuestros niveles de testosterona se incrementan en su pico más alto, que llegan a ser hasta 30 veces mayor, es cuando se resuelve esta parte de la ginecomastia puberal. Es decir, también es algo transitorio, pero toma más tiempo, alrededor de 1 a 3 años, más o menos.
1: Pero no es algo definitivo, o sea,
5: tiene
1: que quitar.
5: Exactamente.
1: ¿Cómo saber que realmente pues es ginecomastia o no es por a lo mejor incremento de peso, por obesidad, o en dado caso es realmente algo malo?
5: Sí, eso que mencionas, Génesis, es muy importante. La ginecomastia puberal se presenta entre el 60 y el 90% de los adolescentes. Y lo primero va a ser definir si es ginecomastia o es algo que se llama como pseudo ginecomastia, que básicamente sería un incremento en el tejido adiposo, lipomastia.
1: Okay.
5: O adipomastia. Esto es por, bueno, a lo mejor las personas tienen un exceso de peso, el área del pecho tiende a concentrar mayor cantidad de tejido adiposo y da una apariencia como si fuera un crecimiento mamario. Claro. Entonces, por eso es muy importante la exploración. Los síntomas que presentan los niños por los que llegan a consulta, en caso de que sea una ginecomastia, el primer dato es un aumento de volumen. Se palpan una bolita, la bolita tiende a estar indurada, es una bolita indurada que ocurre por debajo de la areola y el pezón y les produce dolor. Es un dolor de tipo punzante, es intermitente, pero eso es lo que les llama la atención. En algunas ocasiones el mismo cambio de ropa, el roce de la ropa,
1: Les molesta,
5: exactamente. Entonces le dicen a sus mamás, las mamás no las llevan a la consulta y entonces se preocupan porque dicen qué es lo que está pasando. Entonces puede ser una bolita solo en un lado del pecho, a veces es de los dos lados y entonces es justamente donde se tiene que discernir. La adipomastia no se palpa indurada, la bolita realmente no está por debajo de la areola del pezón, sino que es una distribución más generalizada, digamos que es un crecimiento del pechito como más homogéneo, el tejido se palpa laxo y no produce dolor, que serían dos o tres datos clínicos que diferenciarían a una ginecomastia de una adipomastia. Pero también algo que les llama la atención es que puede haber una asimetría, es decir, perdón, puede ser de un solo lado y eso les llama la atención porque se me creció la bolita de un solo lado y generalmente cuando es adipomastia es bilateral, generalmente es como simétrico. Y eso es algo también muy característico que se puede referir a la madre para que lo lleve al médico. Entonces esto es muy importante porque para los niños les genera mucha inseguridad el hecho de que empiecen con un crecimiento del pecho siendo niños. Se vuelve objeto de bullying en las escuelas.
1: Exacto.
5: Y genera, incluso los limita en algunas partes de su vida. Tengo pacientes que han dejado de hacer actividad física, por ejemplo, van a natación y no les gusta ya practicarla porque hay que quitarse la playera y sienten que su pecho tiene un aspecto que para ellos no es agradable, no es algo que sea normal y dejan de hacer actividad física, dejan de ir y entonces esto es muy importante también por cuestiones pues psicosociales para los niños, poderlos informar para poderlos tratar y orientar adecuadamente.
1: No, y en esa edad es muy importante porque creo que es donde de ahí pues son jóvenes, son adolescentes, la pubertad, lo que hablábamos hace ratito, que un simple comentario que a lo mejor para nosotros es exacto, un simple comentario, para ellos no. Entonces eso marca y decíamos, tal vez la ginecomastia no puede ser tan grave a nivel físico, pero sí en la parte como psicológica. Y que le, o sea, siente inseguridad de su cuerpo, que le dé pena hacer ejercicio. Por ejemplo, usted, doctor, ¿qué le puede decir a un niño como de... yo te recomiendo que cada cierto tiempo hagas esto? ¿Cómo es la zona de autoexploración?
5: En el caso de la ginecomastia en los niños, casi siempre les digo que tienen que detectar si tienen alguna bolita siempre en la parte de alguno de sus pechos, porque empiezan con dolor, incluso ni siquiera pueden tener a lo mejor de forma inicial como tal un aumento de volumen. Entonces empiezan con una hipersensibilidad al cambio de ropa o dolor punzante y es ahí donde yo les sugiero pueden palpar justamente su pecho. La ginecomastia ocurre por debajo de la areola y el pezón. Entonces, si se palpan alguna molita, sería un punto como de alarma a detectar para que le comenten a sus padres. Pero sí, en general, esta es la forma en la que se les comunica. Casi siempre todos los niños que presentan una ginecomastia entre los 10 a 14 años vuelven a tener otro pico entre los 15 y 16, hasta un 33%, aunque se quite en ese momento, vuelven a estar estimulados. Entonces también les comunico para que no se espanten o no se frustren, y justamente lo que te comentaba, Génesis, tienen una caída después de que está su pico hormonal muy alto y estimula este crecimiento, se resuelve de forma transitoria. Entonces es comunicarle a los niños para que estén tranquilos.
1: Se nos acabó el tiempo, doctor, pero muchísimas gracias por habernos acompañado, por habernos quitado todas estas dudas, que no solamente fue a mí, fue a toda la gente que nos está escuchando del otro lado de la radio, de alguna plataforma, y nos vamos, así yo estoy, voy a investigar más.
5: Muy bien, muchísimas gracias de ti, Génesis, por la invitación, y yo encantado de platicar de estos temas para poder llegar a más gente y poderlos informar de la manera más segura.
1: Así es. Esperemos verlo en otro episodio, doctor.
5: Con mucho gusto.
1: Y gracias a todos los que se quedaron hasta este punto. Gracias por escucharnos, que se hayan resuelto algunas dudas y que si tienen otras dudas, nos comenten, nos dejen sus comentarios. Nosotros siempre los estamos leyendo, los escuchamos para los próximos episodios. Nos vemos en el siguiente episodio. Yo soy Génesis Sainez Silva y nos acompañó el doctor. Muchas gracias.
5: Muchas gracias.
1: Nos vemos hasta pronto. Adiós.

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1: Qatar 2022 es considerado uno de los torneos más caros del mundo, con un costo cercano a los 220 mil millones de dólares. Por su parte, Rusia 2018, quien ostenta el segundo lugar, tuvo un costo estimado de 14 mil 200 millones de dólares.
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1: Si hablamos de los aficionados más apasionados en los torneos mundialistas, un lugar de ellos estaría reservado para la afición mexicana, ya que en los mundiales Sudáfrica 2010, Brasil 2014 y Rusia 2018, el número de compatriotas ha superado a países como Brasil, Argentina e Inglaterra. Pero no solo es el número de mexicanos, sino también sus vistosos disfraces para apoyar a su selección, que han ido desde trajes típicos de charros, chinas poblanas, zarapes, máscaras de luchadores, trajes de guerreros aztecas, máscaras de expresidentes, superhéroes, hasta vestimentas del Chapulín Colorado. Para Qatar 2022, el uso de máscaras en los estadios quedó prohibido por el comité organizador.
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1: El ser pet friendly no es algo nuevo, y es que en Chile 1962, el jugador de la verde amarela Garrincha, además de dar uno de los mejores mundiales, fue el digno propietario de un pequeño perro callejero que invadió la cancha durante el partido entre Brasil e Inglaterra. Ante la mirada atónita de los espectadores, que no daban crédito de lo que veían, el perrito corrió por varias partes del campo. Nadie lo podía detener, hasta que el inglés Jimmy Graves lo pudo atrapar para sacarlo del campo, no sin antes llevarse un recuerdo del cachorro, quien le orinó la playera. El can terminó viajando con el equipo ganador de aquel torneo, Brasil. Garrincha lo adoptaría y le pondría el nombre de Vi, en honor al segundo campeonato obtenido por su selección.
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1: Los balones en las competencias mundialistas han contribuido en gran medida al mejor desarrollo del juego. Su tecnología, diseño y nombre le han dado un color diferente al juego, desde el nombre como el Teslar, usado en México 70 en honor al satélite que transmitió imágenes de televisión, el Tango de España de 1982, que fue el primero en usar una mezcla de cuero y materiales sintéticos, el Balón Azteca de México 1986, que fue el primero en ser diseñado basándose en el país anfitrión, como el Jabulani de Sudáfrica 2010, el cual, a pesar de su sofisticación, los porteros se quejaban diciendo que era imposible atajar.
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1: Por desgracia, dentro de las competencias mundialistas han existido aficionados mal portados. Y en Francia, 1998, el mexicano Rodrigo Rafael Ortega, quien se encontraba en estado de ebriedad, no aguantó las ganas de ir al baño, por lo que decidió orinar encima de la llama eterna. Él y su pareja fueron detenidos por la policía francesa y al poco tiempo puestos en libertad para evitar conflictos diplomáticos con nuestro país.
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1: Si hablamos de los aficionados más apasionados en los torneos mundialistas, un lugar de ellos estaría reservado para la afición mexicana, ya que en los mundiales Sudáfrica 2010, Brasil 2014 y Rusia 2018, el número de compatriotas ha superado a países como Brasil, Argentina e Inglaterra. Pero no solo es el número de mexicanos, sino también sus vistosos disfraces para apoyar a su selección, que han ido desde trajes típicos de charros, chinas poblanas, zarapes, máscaras de luchadores, trajes de guerreros aztecas, máscaras de expresidentes, superhéroes, hasta vestimentas del Chapulín Colorado. Para Qatar 2022, el uso de máscaras en los estadios quedó prohibido por el comité organizador.
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0: bastante bien. ¿Llevas mucho tiempo esperándome?
1: Un poco, pero

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1: Continuando con los aficionados mexicanos y sus travesuras en las justas mundialistas, en el 2002 durante Corea-Japón, cuando cientos de mexicanos al transportarse de ciudad y ciudad usaban el tren bala, uno de ellos en estado de ebriedad se le ocurrió jalar la palanca de emergencia, lo que nunca antes en la historia de aquel tren había ocurrido. Las autoridades de inmediato al llegar solo vieron al mexicano alcoholizado, lo que le costó ser deportado de aquel país.
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1: Antes de cada torneo mundialista, la atención del público se ve puesta en los sorteos para saber en qué grupo le tocará la selección preferida. Y en dichos sorteos hemos presenciado sacar las bolas de las urnas a leyendas del deporte hasta escuchar abucheos y errores por parte de los organizadores. Uno de los más insólitos durante la rifa ocurrió en 1974 en Alemania Federal, cuando la mano inocente de un niño de 11 años, quien fue elegido entre los integrantes de un coro, al azar, sacó los nombres de las dos Alemanias, la occidental y la oriental, que en aquellos años se mantenían divididas y en constantes conflictos políticos. Ambas escuadras se enfrentarían en lo deportivo dentro del grupo, noticia que impactó a todo el mundo.
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1: Si hablamos de los aficionados más apasionados en los torneos mundialistas, un lugar de ellos estaría reservado para la afición mexicana, ya que en los mundiales Sudáfrica 2010, Brasil 2014 y Rusia 2018, el número de compatriotas ha superado a países como Brasil, Argentina e Inglaterra. Pero no solo es el número de mexicanos, sino también sus vistosos disfraces para apoyar a su selección, que han ido desde trajes típicos de charros, chinas poblanas, zarapes, máscaras de luchadores, trajes de guerreros aztecas, máscaras de expresidentes, superhéroes, hasta vestimentas del Chapulín Colorado. Para Qatar 2022, el uso de máscaras en los estadios quedó prohibido por el comité organizador.
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1: Por años, cientos de comentaristas en todo el mundo han tratado de encontrar el mejor gol en las competiciones mundialistas, pero sin duda el más espectacular e inolvidable fue el de Manuel Negrete durante México 1986, entre los equipos de México y Bulgaria, cuando al hacer una pared en los linderos del área con Javier Aguirre, Negrete de media tijera disparó la portería anotando y llevando su selección a cuartos de final. Una encuesta web en 2008 lo eligió como el mejor gol en la historia de los mundiales.
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1: Compa Edwin, ¿qué dice mi compa flaco?
2: Dígase bien,
1: viejo.

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1: El 21 de junio de 1970 se disputaba la final del fútbol en nuestro país entre Brasil e Italia, donde el equipo amazónico terminó imponiéndose 4-1. En dicha final y tras el júbilo del público al bajar a la cancha y abrazar a los jugadores brasileños por su victoria, muchos de ellos perdieron sus playeras en manos de la afición mexicana. Quizá la más importante fue la casaca del Rey Pelé, que nunca apareció y que se cree que reposa como reliquia en algún lugar de México o Brasil, y que hoy en día se cree que podría estar valuada en algunos millones de dólares.
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1: Diego Armando Maradona es dueño de 3 récords insólitos en los mundiales. Uno de ellos, siendo el jugador con más faltas sufridas en los mundiales con 152. El segundo récord, al ser el jugador que más faltas le cometieron en un torneo internacional, con 53, en México 86. Y por último, el jugador que más infracciones le hicieron en un partido, 23, contra Italia en España 82.
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1: Si hablamos de los aficionados más apasionados en los torneos mundialistas, un lugar de ellos estaría reservado para la afición mexicana, ya que en los mundiales Sudáfrica 2010, Brasil 2014 y Rusia 2018, el número de compatriotas ha superado a países como Brasil, Argentina e Inglaterra. Pero no solo es el número de mexicanos, sino también sus vistosos disfraces para apoyar a su selección, que han ido desde trajes típicos de charros, chinas poblanas, zarapes, máscaras de luchadores, trajes de guerreros aztecas, máscaras de expresidentes, superhéroes, hasta vestimentas del Chapulín Colorado. Para Qatar 2022, el uso de máscaras en los estadios quedó prohibido por el comité organizador.
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1: Los jugadores mundialistas no solo han dejado buenos recuerdos en las canchas, también lo han hecho en la música. Y todo se remonta a 1966, cuando la selección de Inglaterra grabaría una melodía dedicada a la mascota de aquella justa. En 1986, la escuadra alemana dedicaría una canción a nuestro país titulada México, mi amor. En dicha melodía, los jugadores hablaban de lo bello de nuestra República Mexicana, sus paisajes, la calidez de su gente y la vida cotidiana.
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1: En el primer torneo mundialista que se celebró en Uruguay 1930, nuestra selección mexicana tuvo el honor de jugar el partido inaugural donde perdería frente a la escuadra francesa 4-1. Según cuentan los especialistas, fue un partido desastroso para los mexicanos. En su segundo cotejo frente a la selección chilena, el nombre de Manuel Rosas, conocido como el Chaquetas, pasaría a la historia de las Copas del Mundo por haber sido el primer jugador en anotar un autogol. México perdería el partido 3-0.
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1: En los mundiales, las porras a los equipos son algo que no pasa por desapercibido. Y durante Sudáfrica 2010, aparecieron unas largas trompetas de plástico llamadas vuvuzelas, que generaron mucho debate entre los jugadores, aficionados, televidentes y medios de comunicación por su sonido ensordecedor. Algunos fans y televisoras solicitaron a los organizadores una regulación del uso de estos instrumentos, pero el ente regulador decidió que se mantuvieran en los estadios.
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0: Maldito alcohol.
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2: Si hablamos de los aficionados más apasionados en los torneos mundialistas, un lugar de ellos estaría reservado para la afición mexicana, ya que en los mundiales Sudáfrica 2010, Brasil 2014 y Rusia 2018, el número de compatriotas ha superado a países como Brasil, Argentina e Inglaterra. Pero no solo es el número de mexicanos, sino también sus vistosos disfraces para apoyar a su selección, que han ido desde trajes típicos de charros, chinas poblanas, zarapes, máscaras de luchadores, trajes de guerreros aztecas, máscaras de expresidentes, superhéroes, hasta vestimentas del Chapulín Colorado. Para Qatar 2022, el uso de máscaras en los estadios quedó prohibido por el comité organizador.
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1: En los torneos mundialistas existen hechos que superan la realidad, y es que durante Qatar 2022, la selección de Ghana, quien iba a su cuarta participación en la justa mundialista, llegó a aquel país sin uniformes, y todo esto porque el encargado olvidó el paquete de las indumentarias, por lo que tuvieron que enviarlas desde el país de África Occidental por medio de un servicio de mensajería.
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2: Vamos, Charlie. 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

0: Cállese, cállese, no diga nada porque se me ha caído mi vieja.
1: Bueno.

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1: El Torneo Internacional de Selecciones 2026 será el primer organizado por tres países, Canadá, Estados Unidos y México, y las sedes de nuestro país serán en Guadalajara, Monterrey y Ciudad de México.
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1: Si hablamos de los aficionados más apasionados en los torneos mundialistas, un lugar de ellos estaría reservado para la afición mexicana, ya que en los mundiales Sudáfrica 2010, Brasil 2014 y Rusia 2018, el número de compatriotas ha superado a países como Brasil, Argentina e Inglaterra. Pero no solo es el número de mexicanos, sino también sus vistosos disfraces para apoyar a su selección, que han ido desde trajes típicos de charros, chinas poblanas, zarapes, máscaras de luchadores, trajes de guerreros aztecas, máscaras de expresidentes, superhéroes, hasta vestimentas del Chapulín Colorado. Para Qatar 2022, el uso de máscaras en los estadios quedó prohibido por el comité organizador.
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1: Damas y caballeros, recuerden que el estrés y la tristeza son nocivos para la salud. Así es que todo mundo a bailar.

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1: Muchas veces la música y el fútbol han ido de la mano, pero la leyenda viva del rock and roll, el cantante británico y líder de los Rolling Stones, Mick Jagger, no es bien visto por algunos jugadores que lo tienen considerado como un amuleto de la mala suerte. Y es que el cantante ha presenciado varios partidos mundialistas, apoyando a las selecciones de Inglaterra, Estados Unidos, Argentina y Brasil. Y en todos ellos, dichas selecciones han perdido los cotejos.
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1: Sabemos que el uso de las tarjetas, tanto amarilla como roja, son recurrentes en los partidos de fútbol, pero su historia en los mundiales es relativamente joven, ya que la primera vez que se usaron fue en México 70, siendo el soviético Kaji Asantiani el primer jugador en recibir una amarilla en el duelo inaugural entre la URSS y México. El árbitro británico Ken Anston, quien había tenido una situación confusa con jugadores en Inglaterra en 1966, fue quien ideó el sistema, y mientras conducía por las calles de Londres, el semáforo se puso en amarillo y después en rojo, pensando en alto y fuera del terreno. Anston también comentó que platicó con su esposa Hilda este hecho, pero no sabía ciencia cierta cómo implementar la idea. Y tiempo después fue ella quien se acercó al árbitro para entregarle dos cartulinas, una amarilla como advertencia y otra roja para la expulsión.
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cuelgan de las paredes como tú los colocaste. Tus sandalias están en su lugar y hasta tu bata de baño está donde la pusiste tú. Lo único que ha cambiado es el espejo. Ahora, cada vez que lo veo, me refleja una figura con unas sombras profundas bajo mis ojos y unas arrugas que empiezan a amenazar mi

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1: Si hablamos de los aficionados más apasionados en los torneos mundialistas, un lugar de ellos estaría reservado para la afición mexicana, ya que en los mundiales Sudáfrica 2010, Brasil 2014 y Rusia 2018, el número de compatriotas ha superado a países como Brasil, Argentina e Inglaterra. Pero no solo es el número de mexicanos, sino también sus vistosos disfraces para apoyar a su selección, que han ido desde trajes típicos de charros, chinas poblanas, zarapes, máscaras de luchadores, trajes de guerreros aztecas, máscaras de expresidentes, superhéroes, hasta vestimentas del Chapulín Colorado. Para Qatar 2022, el uso de máscaras en los estadios quedó prohibido por el comité organizador.
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1: Una de las cábalas más raras que rondaron en el año 2022 es que un grupo de hinchas argentinos querían que su selección llevara el corazón de Diego Armando Maradona como amuleto para ganar Qatar 2022. El órgano del astro argentino permanece en resguardo en el Departamento de Anatomía Patológica de la Policía de Buenos Aires. Según la agencia de publicidad Bombay, quien apoyaba este hecho, dijeron que tenía sentido que el corazón de Maradona viajara con la selección, porque ese hubiese sido el deseo del astro argentino.
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1: México 86 es recordado como uno de los más sobresalientes en la historia de las copas, tanto por la magistral actuación de Diego Armando Maradona y la mano de Dios, y por el inolvidable gol de tijera realizado por el seleccionado mexicano Manuel Negrete. Y hablando del equipo mexicano, para esta competición, a manera de dar una mejor hospitalidad a los países visitantes, los nuestros se dieron a la tarea de grabar un par de canciones, El Equipo Tricolor y La Ola Verde. Para el videoclip, se grabó a los dirigidos por el técnico yugoslavo Bora Milutinovic, donde podíamos ver los rostros de Carlos Hermosillo, Pablo Larios, Cristóbal Ortega, Miguel España, Javier Chicharito Hernández, padre, Francisco Javier el Abuelo Cruz, Fernando Quirarte, Olaf Heredia, entre otros. Los únicos que no aparecieron fueron el director técnico y Hugo Sánchez, pero tanto el disco como el videoclip no hubieran sido posibles sin el talento del actor y cantante Rubén Cerda, quien dirigió a los seleccionados, así como de grabar las voces en diferentes tonos para las dos canciones.
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1: Los torneos mundialistas, además de mostrarnos las estrellas del fútbol, han servido para imponer moda, y el cabello de los jugadores no ha pasado desapercibido para los fans, teniendo al capitán inglés David Beckham como una de las figuras más icónicas, ya que se le vio en los torneos manejando cabellera larga, a rape y la más famosa con corte moicano durante Corea-Japón 2002, que impondría moda entre niños y jóvenes en aquella competición.
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1: El primer gol en los mundiales fue en 1930 en Uruguay por el francés Lucien Laouen al minuto 19 durante el partido inaugural contra la selección mexicana.
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1: En Qatar 2022 se dio el primer equipo arbitral femenino en pitar un partido por primera vez en la historia de los mundiales. Las encargadas fueron la francesa Stephanie Frappá, la brasileña Neusa Back y la mexicana Karen Díaz Medina durante el encuentro de Costa Rica contra Alemania.
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1: Si hablamos de los aficionados más apasionados en los torneos mundialistas, un lugar de ellos estaría reservado para la afición mexicana, ya que en los mundiales Sudáfrica 2010, Brasil 2014 y Rusia 2018, el número de compatriotas ha superado a países como Brasil, Argentina e Inglaterra. Pero no solo es el número de mexicanos, sino también sus vistosos disfraces para apoyar a su selección, que han ido desde trajes típicos de charros, chinas poblanas, zarapes, máscaras de luchadores, trajes de guerreros aztecas, máscaras de expresidentes, superhéroes, hasta vestimentas del Chapulín Colorado. Para Qatar 2022, el uso de máscaras en los estadios quedó prohibido por el comité organizador.
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1: En Suiza 1954 se marcó uno de los episodios más insólitos en los mundiales, y fue cuando el delantero uruguayo Juan Homberg, durante su debut, anotó dos goles contra la selección de Hungría, y al hacerlo en la segunda ocasión, sus compañeros de equipo cayeron encima de él para el festejo, lo cual provocó en el jugador un paro cardíaco. En el momento fue auxiliado para reanimarlo, suministrándole caromina por la boca. El partido continuó, y poco después Homberg retornó a la cancha y jugó hasta el final del encuentro. Las fuentes de aquel entonces aseguran que estuvo clínicamente muerto y fue reanimado.
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1: Un total de 2.720 goles han sido anotados por más de 1.400 jugadores en las 22 ediciones de los torneos internacionales de selecciones. 97 de ellos han anotado al menos 5 goles.
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1: Hace algunos años, dentro de la selección mexicana, todos llegamos a conocer a los hermanos Dos Santos, Giovanni y Jonathan. Pero no han sido los únicos que han jugado para México. De hecho, son la tercera pareja de hermanos en disputar una copa. Anteriormente, en Uruguay 1930, hubo dos parejas de hermanos, la de Manuel y Felipe Rosas, y la de Rafael y Francisco Garza.
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0: buenos días. Buenos días, bandidos, ¿cómo andamos? Bienvenidos al Guateque del fin de semana. Ya el último estironcito, fíjense que vengo bien contenta de buenas el día de hoy, porque ahorita ya casi llegando por acá en la estación, que me encuentro un correcaminos. O sea, y eso no son tan típicos de ver y yo me emocioné. Dije, mira, un milagro del Señor que quiere que hoy llegue con toda la buena energía, programa. Y así vengo, mis bandidos hermosos. Muy, muy contenta de terminar la semanita junto con todos ustedes. Yo soy Carolina Moreno, la bandida de la mejor. Y voy a estar acompañándolos de 11 de la mañana a 2 de la tarde. Así que prepárense porque hoy lo que va a sobrar va a ser música. Música para aventar para arriba y échenle aguacate. Así que vayan reportándose a través de nuestra línea de WhatsApp 624-192-0899 y atención, ¿por qué? Porque les tengo una sorpresa a la primera, a ver, ¿a cuántas? ¿Cuántas? ¿Tres personas? ¿Te parece bien? A las primeras tres personas que entre su llamadita 624-104-2035, adivinen qué les voy a dar. ¡Adivinen! Pues les voy a regalar un pase doble para que vayan a ver a los Bucaneros. ¿Para cuándo, mi panterita? Para el día de hoy, para que nos vayamos a enfiestar, que la pasemos bien padre y que vayan acompañados, por supuesto, porque solito, pues no, ya tenemos la primera llamada. ¿Aquí hubo quién anda ahí?
1: ¿Qué onda, morrilla?
0: ¿Qué onda, morrillo? ¿Cómo andamos?
1: Ya andamos, mira.
0: Dije, ay, mirar, luego ya quisieron los boletos, pero ¿qué onda? ¿Los vas a querer o me estás marcando para saludar, corazón bello?
1: Tú sabes que yo soy muy generoso, yo...
0: ¡Ay!
1: Yo te doy mi lugar a otra persona que de verdad...
0: Ajá.
1: Me gusta el muñeco, pero me gusta hablar en mi casa con una palomita y una cocora
0: bien helada. Ay, no, hombre. Algo más que necesite el muñeco.
1: Yo voy a estar haciendo tortillas a mano en la casa.
0: Uy, no. Tú nomás hablas para presumir y para humillarnos, ¿verdad?
1: No, me corrieron temprano. Me enojé a la mujer. Me enojé a la mujer.
0: ¿Por qué? ¿Quién te corrió?
1: La mujer me corrió a la casa.
0: Está bien, hay que jalar, hay que jalar. Mira, yo también tempranito aquí andamos trabajando. Ni modo, amigos, lo que nos tocó. Oye, pues mucho éxito en la chamba y que tengas un excelente fin de semana.
1: Aquí andamos. Oye, una pregunta indiscreta.
0: La que quieras.
1: Porque somos varios, ¿no? Porque me preguntaron.
0: Dígamelo.
1: No sabes cómo siguió el papá de la chula.
0: Fíjate que justo yo llegué preguntándole lo mismo a nuestro buen Donaldo y no tenemos todavía como la información. Esperamos que todo esté bien. Le dije, ay, yo también le quiero mandar mensajito, pero quiero ser discreta, ¿verdad? Entonces, estoy esperando. Vamos a ver qué onda y pedirle a la chula que se reporte por acá con ustedes, por supuesto, porque sabemos que varios quieren estar al pendiente ahí de ella y de su bonita familia.
1: Sí, estaba esperando tu horario para preguntar.
0: Sí, le voy a mandar un mensajito, a ver si me puede decir algo y ya podérselos comentar, ¿sale?
1: Que me mande un audio por día para escuchar.
0: Ándale, me late, va, va, va.
1: Y seguimos en la...
0: Eso es todo, mucho éxito.
1: Prestadores de servicio para personas con recursos.
0: Ay, no, Murillo, ayer ya se mandaban de chongando acá conmigo por tu culpa. No me dejes a la raza caliente, por favor, y por tu bien, corazón bello. Ay, bueno, cuídate mucho, un abrazo. Bye, bye. Oigan, ahora sí ya queda la línea abierta para que marquen 624-104-2035. Por acá vamos a estar esperando sus llamadas. Ya saben que pueden participar para ganarse su pase doble para ir a ver a los Bucaneros el día de hoy. Ya tenemos llamadita por acá. ¿Aquí hubo quién anda ahí? Bueno, bueno.
2: Bueno, bueno, buenas tardes.
0: Buenos días todavía, día, corazón.
2: Día. Es que ya se me hizo muy largo el día.
0: Oye, cuando uno empieza a chambear desde temprano, eso pasa.
2: Sí, claro, ya ves, dándole desde tempranito porque de madruga Dios lo ayuda.
0: Es correcto, y como nosotros somos personas bien trabajadoras, ¿sí o no, corazón?
2: Como debe ser.
0: Claro. Oye, pues felicidades, yo te ganaste tu pase doble para ir al base el día de hoy con los Bucaneros.
2: Yeah,
0: uy, eso es todo, corazón. No me vayas a colgar, ahorita Donaldo me va a echar la mano por acá para tomar tus datos. ¿Y cuál es la dinámica para que lo recojan, panterita? Que vengan. Vale. Ah, pues lánzate. ¿Hasta qué hora pueden pasar a recogerlos? Hasta las 5 de la tarde. Tienes desde ahorita, corazón bello, para venirte para acá hasta las 5 de la tarde para recogerlos, ¿va?
2: Ok, hay que me mande la dirección, ¿no?
0: Ya estás peinado para atrás. No me vayas a colgar entonces, ¿va?
2: Ok, vale.
0: Ándale, pues.
2: Gracias.
0: Con gusto, corazón. Bonita tarde. Día. Ay, ya estoy igual de norteada que nuestro radio escucha. Nos vamos a ir con una rolita en lo que tomamos los datos del primer ganador y ahorita regresar. Vuelvan a marcar para seguir participando. ¿Sale, vale? Entonces, arrancamos el Guateque de la Mejor. Aquí nomás.

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1: Si hablamos de los aficionados más apasionados en los torneos mundialistas, un lugar de ellos estaría reservado para la afición mexicana, ya que en los mundiales Sudáfrica 2010, Brasil 2014 y Rusia 2018, el número de compatriotas ha superado a países como Brasil, Argentina e Inglaterra. Pero no solo es el número de mexicanos, sino también sus vistosos disfraces para apoyar a su selección, que han ido desde trajes típicos de charros, chinas poblanas, zarapes, máscaras de luchadores, trajes de guerreros aztecas, máscaras de expresidentes, superhéroes, hasta vestimentas del Chapulín Colorado. Para Qatar 2022, el uso de máscaras en los estadios quedó prohibido por el comité organizador.
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0: Ya estamos por acá de vuelta en el Guateque. Y oigan, se me olvidó saludar a la gente que nos escucha en San José del Cabo por el 89.9 y a la gente de Cabo San Lucas por el 102.3. Abierta la línea de llamadas en este momento, 624-104-2035. Marque y gane por su pase doble para ir a ver a los Bucaneros el día de hoy. ¿Qué hubo? ¿Quién anda ahí? Bueno, bueno.
1: Hola, buenos días.
0: Muy buenos días. Tenga, corazón bello. ¿Cómo andamos?
1: Aquí trabajando.
0: Como debe de. Hey. Oiga, pues ya se ganó sus boletos. Quiere ir a los Bucaneros, me imagino.
1: Claro que sí, lo puedo poner de pizza para que pase por ellos.
0: Claro, a ver, si quieres pásame ahorita. No me vayas a colgar porque te vamos a sacar del aire para que me puedas pasar los datos de tu hija y ya nos compartes por acá la información. Y nada más que pase, puede pasar desde ahorita hasta las 5 de la tarde. ¿Sale, vale?
1: Oh, ok, gracias.
0: Ándale pues, cuídeseme mucho. Ahí estamos, corazones. Mientras, como tenemos ahorita la línea abierta checando los datos del Radio Escucha, nos vamos a ir a leer mensajitos. ¿Sale, vale? Pero atentos porque todavía nos queda un pase doble. Dicen por acá, buenos días, mi bandida. ¿Podrías ponerme la canción Tus Mentiras de Grupo Nova, por favor? Saludos para las chicas de la Tortillería San José. Eso es todo. Saludos. Qué rico. Ay, me encantan las tortillas. Mira, uy, les platicaba el otro día que cuando yo estaba chiquita me encantaba que me mandaran por las tortillas. Me encantaba. Porque iba y siempre le pedía una a la de la tortillería, se me hizo agua la boca. Le ponía salecita, le hacía rollito. ¡Uy, no! ¡Qué delicia! Así que saluditos para todas las chicas que hacen tortillas allá en San José. Gracias por reportarse con nosotros y ahorita le ponemos su rolita. ¿Qué dice por acá?
2: Buenos días, bandida. Oye,
0: ¿le buenos
2: puede
0: días.
2: Mandar un saludo a los de Roma Lagunita que por fin corté una flor de su jardín? Pusieron para la comida.
0: ¡Ay, no, hombre! Eso sí es de felicitarse. ¡Qué bueno que ya cooperaron, eh! No, hombre, hay que mocharse de vez en cuando. Aquí algo, la neta, que le tengo que aplaudir a mis compañeritos es que aquí siempre todos son bien lindos. La neta, el Panterita, el Regio, son bien sueltos. Los quiero mucho, preciosos. Nomás me falta cortar una flor de jardín del compa Virto. Entonces, ¿qué onda? Espero que me esté escuchando porque ya cayeron la... ¿Cómo se llama? Ya cayeron las utilidades, entonces, como soy la única que no le llegaron de toda la empresa porque soy la nueva. ¡Ah, tampoco a Donaldo! Que nos pichen algo, mi dona. ¿Sí o no? ¿Qué onda, no? Ya toca, pues pobrecitos de nosotros. Míranos, todos desguanzaditos, flaquitos, sin comida. Vámonos con audios.
3: ¡Bandido, bandido! ¡Buenos días, bandido!
0: ¡Buenos días!
3: ¡Hermosa, preciosa, diosa,
0: diosa! ¡Ay, mi rey!
3: ¡Y la carga, ni sus luces!
0: ¡No, corazón!
3: Ah,
0: corazón, es que anda con temas familiares, anda con lo de su papi, pero todo bien, no crean que no ha venido porque no ha querido, simplemente pues ya saben que siempre hay que priorizar primero a la familia es primero, pero seguramente ya no debe de tardar en algún mandar algún mensajito para todos ustedes, ahí le vamos a estar informando que la andan buscando, por supuesto, pero sepan que es por esta razón, no crean que, ay, no, nomás no llegó a trabajar, no, como creen, anda priorizando a la familia como tiene que ser y seguramente todos aquí lo haríamos de la misma forma, así que le mandamos un fuerte abrazo con mucho cariño de parte de todos los compañeros que estamos por acá al pendiente esperando saber cualquier cosa y pues bueno, ojalá todo bien. Vámonos con más audios.
4: Hola, bandida, ya ni siento un poquito bien.
0: Ay, mi vida.
4: Por favor, póneme la de Ojitos Mentirosos.
0: Ok.
4: Gracias. Y soy un niño enfermo.
0: Soy el niño enfermo. Mi Iker querido, es que fíjense que ayer me contactó el papá de Iker y me dice que Iker le gusta mucho escucharme y que le diga, ¡ay, mi corazón! Que le encanta. Le digo, ¿cuántos años tiene Iker? 7 años. Y yo, ¡ay, mi vida! Y me contó que estaba enfermito. Entonces, qué bueno, mi corazón, que ya estás mejor, que te sientes un poquito más sano. Así que a seguir cuidándonos esa gargantita para el lunes estar con todo para ir a la escuela, ¿eh? Hay que echarle ganas. ¡Ay, miren, ya llegó porque lloraban! Y no viene. ¡Qué bárbaro! Vámonos con más mensajitos, dice nuestro íntimo amigo Chilapa. Buenos días, cara hermosa, preciosa. Oye, compláceme con la canción de Me Cansé de Morir por Tu Amor. ¡Ay! Andamos con el corazón despechado, roto, con sentimiento. Está bien, mi vida hermosa. No, es que, mira, la verdad es que los sábados como que salen a la luz esos sentimientos que uno trae arrastrando. Entonces, hay que poner puras de esas canciones. Pero antes de irnos ya con las rolitas, otra vez ya tenemos la línea disponible para que marquen 624-104-2035. Aún me queda un pase doble para poder regalar. Entonces, este es el momento y ya tenemos llamada. Bueno, bueno. ¿Qué huele? ¿Quién anda ahí?
5: Hola, ¿qué tal, mi bandido? Buenas tardes. Buenos días.
0: Buenos días, bandido. Dije, no, hombre, ya le comieron, ya le mordieron la lengua. Ya no me escucha, mi bandido.
5: Ah, que no escuchaba bien, perdón.
0: ¿Cómo estamos? Buenos días.
5: Excelente, aquí andaba, mira, escuchándola. Lo temprano, pero esperando que llegara.
0: Gracias, corazón. Qué bueno que andas por acá. Oye, ¿a quién te vas a llevar al base contigo? Cuéntanos.
5: Te voy a llevar a mi papá.
0: Ay, qué chulada, me encanta. No me vayas a colgar porque ahorita el buen Donaldo va a tomar todos tus datos y como ya sabes, de 11 de la mañana, o sea, desde ahorita ya pueden venir hasta las 5 de la tarde a recogerlo. ¿Sale, vale?
5: Gracias, muchísimas gracias.
0: Ándale, pues, cuídese mucho, no me vaya a colgar. Bueno, bandidos, vámonos con más música y ahorita regresamos porque a esto apenas comienza el Guateque de la Mejor con Carolina Moreno, la bandida. ¡Uy! ¡Ja, ja!

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1: El delantero turco Hakan Şükür ha sido el jugador que más rápido ha anotado en la historia de los mundiales. Esto fue durante el Mundial de Corea-Japón en 2002, al enfrentarse ante Corea del Sur, cuando al inicio del partido aprovechó un error del defensa para anotar a los 10 primeros segundos del encuentro.
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0: 8:32, bandidos bellos, ya vamos a la mitad de la primera hora, pero no se me preocupe porque vamos a estar acompañándolos tres horotas. O sea, por si no bastaba entre semana dos, hoy nos vamos con tres hasta las 2 de la tarde, corazón bello. Y justamente como hoy estoy 3 horas al aire, quiero regalar un boleto triple. Así como lo escucharon, boleto triple a la primera persona que nos marque 624-104-2035 para que se vaya a ver a los Bucaneros el día de hoy y se divierta, por supuesto, mucho y se lleva a sus personas favoritas. Así que lo único que tiene que hacer es marcarnos en este momento y decirme a quiénes se va a llevar con usted. 624-104-2035 y arrancamos con los mensajes mientras entran las llamaditas. ¿Qué dicen por acá?
1: Buenos días, bandida. ¿Me puedes poner la canción de la banda Ráfaga, Mi Última Parranda, por favor?
0: Cuenta con ello.
1: Bonito día.
0: Cuenta con ello, corazón. También bonito día para ti. Tenemos llamada. Aquí hubo quien anda ahí. Bueno.
2: Hola, hola, buenos días.
0: Buenos días, bandido. ¿Cómo andamos?
2: Excelente. ¿Y ustedes?
0: Bien, también. Gracias a Dios. ¿Quieres ganarte tu boleto triple?
2: Así es.
0: No, hombre, mira, es que yo dije... Hoy vamos a ponernos bien detallistas con los bellos radioescucha. Oye, corazón, lo único que tienes que decirnos es a quiénes te vas a llevar contigo.
2: Me voy a llevar a mi hija y a mi esposa.
0: ¡Eso! Muy bien, a tus dos mujeres, me parece excelente.
2: Así es.
0: No me vayas a colgar, mi bandido, y ahorita el buen Donaldo se pone acá a la playera del Puebla. ¿Por qué dicen eso? ¿Por qué dicen ponerse la playera del Puebla? ¡Ah, neta! Me acabo de enterar. Pero ahorita va a tomar todos tus datos, sale, vale, y ya te lances para recogerlos. Tienes de aquí hasta las 5 de la tarde.
2: De acuerdo, gracias.
0: Cuídense mucho, bonita tarde. Ay, no, la bandida, ¿cómo ando? Hablé y hablé sin saber, me pasé de lanza. Es que decía, pues cuando la gente dice, se pone la del Puebla, pues significa que pues, se va a mochar, pues, o sea, que va a ser bien compartido, no, hombre. No. Ya me pasé de lanza. Dicen por acá, buenos días, ¿me puedes mandar un saludo para todas las chicas de arte en madera, en especial a la China, por favor? Saluditos a la China que nos anda escuchando por acá de parte de tu amiga la bandida de acá de La Mejor, por supuesto. Mira, ya andan reportándose por acá contigo, corazón bello, así que saluditos para todas las chicas de arte en madera. Oigan, continuamos, ¿qué más nos dicen por acá? Ándale, me parece una excelente idea. Así que, por supuesto que te la vamos a poner. Ahorita la ponemos, ¿sale, vale?
3: Buenos días, bandida.
0: Buenos días.
3: Desde aquí, desde Altos de Miranda.
0: Eso.
3: Oye, bandida,
0: complácame,
3: por favor, con una rolita.
0: Claro.
3: Una canción que me gusta mucho.
0: Uh-huh.
3: Es la de San Lunes, de okay. Luna.
0: Anotada. Fíjate que esa rola a mí también me gusta un montón. O sea, no sé qué onda, pero también me gusta un montón. ¡Qué bárbaro, qué bárbaro! ¡Qué bárbaro! Oigan, por cierto, también comentarles... ¡Ay! ¿Qué? A ver, que no manches. Mira el mitote, dicen. Buenos días, un saludo para José Cisneros, que anda muy malo del dolor de muela. No se quiere sacar la muela. Y aparte dice que anda agüitado porque no va a poder ir al laberinto a tomarse unos botes. Esa sí es una mala noticia, corazón, pero sácate la muela. Sácate la muela, yo sé lo que te digo. Mira, hace poquito el compa Virto se andaba bien malo de la muela hasta que fue y ya... Para que puedas, ahora sí, corazón bello, tomarte tus botes bien a gusto, cantando a todo pulmón y no te quedes en la cama por el dolor. Pero bueno, saluditos para José Cisneros, ojalá que se recupere muy pronto, ¿ok? Un fuerte abrazo con mucho cariño. También por acá nos dicen, buenos días, mi bandida hermosa, te mando un abrazote y un besote. Y nos mandó un audio que a ver, ¿qué dirá por acá? Mira, me anda mandando un video de tortillas recién sacadas de la máquina.
4: Mira, mi bandida, ya que antojaste.
0: No. ¡Qué poca!
4: Mira, calientitas.
0: ¡No, te pasaste!
4: Ahora fíjate.
0: ¡No! ¡Chicharrón!
4: Recién salido. Mira. ¡Ay, ay, ay!
0: No.
4: ¿Antojaste? Pues ya que...
0: No, bandido, eso no se hace. Eso no se hace. ¿Ahora qué voy a hacer con este antojo, bandido? ¿Ahora qué voy a hacer con el antojo? ¡Qué delicia! Disfrútate tu taquito de chicharrón con la tortillita recién hecha. Y ojalá que no te voy a caer mal, porque eso que hiciste. fue nomás para herir mi corazón. Provechito, bandido, besitos, bonita tarde, bonito día, bonita vida y bonito todo. Bonito los tengas. A ver, ay no, este mensaje no es para mí, corazón, es que el regio no está por acá todavía, todavía no llega. Lo andamos esperando, pero ahorita que llegue le pasamos tu recado, ¿sale, vale? Vámonos ahora sí con música, te voy a dejar con Grupo Nova escuchando Tus Mentiras.

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1: La segunda hora del Guateque fin de semana. Yo dije, güey, como el otro programa, ya saben de dónde, que tiene el de la semana y el del fin de semana. Este es el Guateque fin de semana. ¡Vámonos! Es que me quebré la cabeza pensando en el nombre. Saluditos a la gente de San José del Cabo por el 89.9 y Cabo San Lucas 102.3. Oigan, ya. Me quiero poner guapa, linda, hermosa, preciosa para nuestro Radio Escucha. Y pues como yo sé que han seguido entrando las llamaditas para lo de los boletos de los Bucaneros, márcame en este momento y te vas a llevar tu pase triple 624-104-2035 para el partido del día de hoy. Atentos, porque ya nos queda nada de boletos, ¿eh? Bien poquititos, así que si tú también te quedaste con las ganas de ganártelos, boleto triple para el día de hoy, ir a ver a los Bucaneros, 624-104-2035. Y vámonos con mensajes. Oye, me habían preguntado, ¿ya tenemos llamadita? ¿Qué? Bueno, ¿qué hubo? ¿Quién anda ahí?
2: Bueno.
1: Bueno.
2: Para un boleto.
1: Es que, ¿sabes qué, bandido? Esa es la actitud que me gusta.
2: Uy. No, agarra el agua ahorita, estoy chispeando ya.
1: ¿Ya está chispeando?
2: Ya.
1: No me la hagas, ¿cómo crees? ¿En dónde estás? ¿Por qué zona, corazón?
2: Aquí, por el Costco.
1: No. Sin comerciales, hermoso, échame la mano. Oye, pues lánzate de una vez para que vengas por tu boleto triple, acá te lo doy, nomás pásame tu nombre completo.
2: Juan Manuel Navarro.
1: Juan Manuel Navarro, pues ya ganaste, corazón bello, lánzate en este momento y aquí te los entregamos con todo y beso del Pantera.
2: Eso.
1: Ándale pues, mi bandido, cuídeseme mucho, acá lo vemos. Bye, bye. Vámonos con música, no, hombre, felicidades, y más si marcan con esa actitud, esa energía. Imagínate si así gritan en la llamada, ¿cómo van a gritar en el partido? No, hombre, corazón bello. Vámonos con música, te dejo escuchando. Salunes con Edu Luna y La Tracalosa, aquí nomás.

0: sí, zungirirungi samadrin, ya toca, dijo la loca, ay, ay, ay, ay, ya estamos al aire, avísame, panterita, mis bandidos hermosos, estamos de regreso por acá y ya lista para continuar con sus mensajes que nos dicen, gracias hermosa, preciosa, diosa de diosas, eso es todo mi bandida, te dedico esa canción, besos, besos de vuelta, besos, besos, a ver, por acá nos envían, hola bandida, ¿me puedes poner la de Paloma Ajena? Ya salió, mi reina. Ya salió, ya salió. A ver, por acá. Hola. Ay, chéquense. No, hombre. Esta mamazota me cae re bien. Hola, mi bandida hermosa, la más sabrosa de la radio. Esos son los mensajes que me gustan. Gracias, mi reina bella. Este fin de semana andamos más destrampada. Mis changos andan de campamento, así que ya te las sábanas, ¿verdad? Así que tú dime, hermosa, ¿para dónde jalamos o qué? ¡Ay! Andamos desatadísimas, mi reina. Está bien, tú aprovecha tu fin de semana que andas sola, a gusto, sal, vete al relajo, al Guateque, a cotorreártela. Tú puedes, mi reina, estás joven, estás hermosa, eres buena onda, no, hombre, ¿qué más necesitas, mi reina? Ahí me mandas la ubicación de dónde vas a andar para ver si te alcanzo. Oigan, a ver, arrancamos con más mensajitos que ya tenemos varios pendientes por acá. ¿Qué dicen?
1: Hola, muy buenas tardes. Quisiera dedicar una canción.
0: Buenas tardes. Casares.
1: La canción se llama Somos Traileros.
0: Ok.
1: De los Necios. Ojalá se la pueda poner a las 12:30, por favor.
0: Casi.
1: También quiero decirle que lo quiero, que lo amo, que lo adoro mucho a mi niño hermoso, precioso, y a ustedes darles las gracias.
0: Con gusto.
1: Porque son hermosas, también que siempre nos hacen posible todos estos bellos momentos. Muchas, muchas gracias.
0: Ay, qué bonito mensajito. Claro que sí, con mucho gusto. Vamos a tratar de que salga para las 30 la canción. ¿Sale, vale? Ya por acá pasamos tu audio, mi reina bella. Y claro, ya te la sabes. Aquí estamos para ayudarlos, para apoyarlos. Y qué bueno que sigan, por supuesto, reportándose en todos los programas aquí a través de La Mejor. Un besote. Y vámonos con más mensajitos. Dicen por acá: hola, hola, bandida. ¿Me puedes poner la canción de Lo Dejaría Todo? De Nes y los Grandes de la Comarca. Ya estás, ya estás. Ahorita voy a anotar las rolas porque... ¡Ah, mira! Acá traigo asistente el día de hoy. Me van a ayudar por acá. Puedes anotar, por favor. Lo Dejaría Todo con Nes y los Grandes de la Comarca. Tú sí anotaste al anterior, ¿verdad, amigo? ¡Excelente! ¡Muy bien!
2: ¿Qué onda, bandida? Buenas tardes.
0: Buenas.
2: Saludos para todo el equipo de La Mejor. Uy. Aquí disfrutando de este sábado que acaba de mandar un poquito de lluvia.
0: Bueno, sí, caray.
2: Mucha no, pero lo suficiente para estar contentos y andar con todo.
0: Al 100.
2: Ánimo a todo, la banda. Saludos de parte de Juan Camaney.
0: Mi Juan Camaney, gracias por reportarte. Y sí, no, hombre, la neta, el clima está bien rico. Yo salí de la casa a tu casa y bien a gusto. Yo dije, ay, no, este clima me pone romántica. ¡Ay!
3: ¡Uy! Oye, bandida, ¿qué tan cierto es eso de que ya no vas a ser bandida? Que ya atraparon ese corazón. Ya te vas a casar, me enteré. Cuéntanos el chisme.
0: Oye, corazón, sí. Es que yo les he dicho, yo soy bandida retirada. Pero todavía, pues todavía traigo ahí el toque, ¿va? Pero sí, es correcto. Ya casi me les caso, corazones bellos. Ya lo había platicado anteriormente, pero ya estoy, miren, a un pasito del altar. Vámonos. Bueno, del altar no, de la firma. Del altar el próximo año. Pero bien contenta. Pero no dejaré de ser su bandida, mis corazones bellos, ni de hablarles bonito porque se lo merecen. ¡Guau! ¡Qué icónico! Es que un compañero acá, bien padre, anda vestido icónicamente y anda haciéndonos un twerk. ¡Órale! ¡Guau! ¡Guau! Con tejanita y toda la cosa. Gran twerk. Ya quieren hacer la competencia a la bandida. Ahora es el bandido. Me encantó. Muy buen día, mi bandida. Le puedes mandar un saludo a mi compa Chelis, al Chino y al Campos Pancita de Perro Dulcero. ¿Cómo se verá una pancita de perro dulcero? ¡Ay, no! Me encanta, te lo juro, me encanta. Si tienes chance de mandarnos una fotito de él, me encantaría ver la pancita. Y que le muevo la panza por un peso. Saluditos, saluditos, gracias por reportarse. ¡Ay, no! Es que me hacen imaginarme un montón de cosas, qué bárbaros.
4: ¿Puedes, mi reina?
5: Hola, bandida, buenos días.
0: Bueno.
5: A ver si me puede complacer con una canción de Basta Ya, de
0: Jenny.
5: Hernán Sepúlveda.
0: De Hernán.
5: Por favor, gracias y buenos.
0: Basta Ya, de Hernán Sepúlveda, claro que sí, mi. Cuenta con ello, corazón bello. Cuenta con ello. Uy.
6: Bueno, compa Regio.
0: No, es el rey.
6: De la ballena, no puedes complacer con una rolita de Serapio Ramírez, la pot.
0: Échame la mano, corazón. El regio no está ahorita, está la bandida al aire. Pero no te preocupes, te lo voy a complacer. No te preocupes, cuenta con ella. A ver, otra vez, ahí va, ¿cuál quería?
6: de Serapio Ramírez, La Potra. Gracias.
0: La Potra, vientos, ahorita la buscamos. Dice por acá, anónimo. Ok, anónimo, todos cállense. Ay, me encanta cuando ponen anónimo. Dice, mi bandida hermosa, me encantas, bella. ¿Le puedes mandar saluditos a mi panterita que me rompió el alma? No puedo creer esto, pantera. Aquí lo tengo enfrente. A ver, ¿me puedes poner la canción En esta vida no se pudo, del Mimoso, dedicada para mi pantera? Mi querida anónima, me encantaría que me contaras, por favor, y que despotricaras todo lo que tienes que decirle al Pantera el día de hoy. No te preocupes, que como soy tu amiga la bandida, lo voy a pasar anónimo. Pero hay que de verdad exponer a estos caballeros, porque no es justo que anden rompiendo corazones. Así que espero tu mensaje, bandida hermosa, y mientras te vamos a poner tu rolita, ¿ok? Ay, no, ¿cómo que en esta vida no se pudo? O sea, ¿qué onda, Pantera? Y andas ilusionando nomás, te pasas. En Bandida, casos de la vida real. El Panterita anda ilusionando a nuestra radioescucha y todavía le rompe el corazón. ¿Qué tienes que decir? Préndete el micrófono, no te hagas. ¿Qué tienes que decir al respecto? O sea, mira, está rojo, colorado, como tomate, como camarón. ¿Qué opinas al respecto de estos comentarios?
4: Yo sí sé quién es.
0: ¿Quién es? ¿Quién es?
4: Es la china, la que trabaja en la plataforma de la U. ¿Sí, es, sí o no?
0: No, yo no puedo decir porque dice anónimo. Y yo no soy
4: dice anónimo,
0: una traicionera.
4: En el WhatsApp creo que tiene el 2 al último.
0: No te voy a decir. Este mensaje es anónimo. Tenemos llamadita por acá. Bueno, bueno. Bueno, ya se me durmió el radio, escucha. ¿Qué pasó? Ya se marchó. Bueno, en lo que me llega la historia, la anécdota, ahorita te vamos a volver a dar aire a ti, mi querido Pantera, para que trates de justificar esos actos impuros.
4: Una disculpa en nombre de todos los promotores del mundo.
0: ¿Y sabes quién estaría avergonzado de ti?
4: ¿Quién?
0: Doña Susi.
4: Sí.
0: Doña Susi estaría avergonzadísima.
4: Doña Susi, hacemos un llamado a Doña Susi, que nos llame también, ¿eh?
0: Hago un llamado de emergencia, Doña Susi, mientras vámonos con más audios.
3: Ese Pantera es un loquillo.
0: Así es.
3: Ese Pantera rompe corazones.
0: Confirmo, de verdad confirmo. Tenemos de hecho ahorita 5 chicas aquí afuera de la estación llorando. Pero vámonos con llamada. Bueno, bueno, ¿qué hubo? ¿Quién anda ahí? Bueno. ¿Qué onda?
7: Bueno.
0: ¡Ay, corazón! Ya revivimos, ¿cómo estamos?
7: Ya. No, es que pensé que estaba el ahí para que me regale un boleto para el fútbol.
0: A ver. Mira, yo ya había dado los boletos disponibles, pero si me dices de qué hora estoy al aire entre semana, te voy a regalar un boleto triple, corazón.
7: No, ya está. Estás de 5 a 7 de la tarde.
0: ¡Uy! Sí. Ya ganaste, bandido hermoso. ¿A quién te vas a llevar contigo, corazón?
7: Al Pantera y al...
0: Y al regio.
4: Qué rico, amor.
0: Nadie me lleve a mí, pues, gracias. Ni uno me ha invitado a mí a que vaya al Guateque.
7: Bueno, tú también, pues, te nos pegas ahí.
0: Pues,
7: compramos un seisito.
0: Uy, chulada. ¿Cómo
7: una
0: te
7: llamas? Michelada.
0: Oye, mi rey, ¿cuál es tu nombre para anotarlo por acá ahorita que vengas a recoger tus boletos?
7: Ah, te voy a ir, Fernando.
0: ¿Fernando qué, perdón?
7: Alarcón.
0: Vientos, ya estás. Puedes pasar de aquí hasta las 5 de la tarde, ¿va que va?
7: Dale, gracias, mi chula. Ah, no, gracias.
0: Bandida.
7: Bandida.
0: No, mi hijo, pero no importa, sé que sí me escuchas. De 5 a 7, de lunes a viernes.
7: Sí, claro que sí.
0: Ándale, pues, mi rey, ya ganaste, por acá te esperamos. Cuídate mucho, un fuerte abrazo, bonita tarde.
7: Adiós, gracias.
0: Vámonos, oigan, nos vamos con corte y ahorita regresamos con más de sus mensajitos. Sigan reportándose si a ustedes les han roto el corazón, en especial el Pantera o alguien de aquí de mis compañeros. Mándenme mensaje, esta es la oportunidad, 624-192-0899, porque hoy los vamos a exponer. Vámonos, qué decepción.
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1: Ya son las 12:34, bandidos bellos, dicen por acá. Hoy me pondrá la de trozos de mi alma. Esa ya salió, ¿verdad? ¿O todavía no la pasamos? Muy bien, corazón, ahorita te la vamos a poner. Sale trozos de mi alma, vamos a ver qué nos dicen por acá.
2: Bandida, bandida, a mí me pasó un caso.
1: Cuéntanos.
2: Bien cabrón, bandida.
1: ¡Ay!
2: Bien cabrón.
1: ¡Ah!
2: El servicio que yo llevaba.
1: Ajá.
2: En la aplicación de la U.
1: Ajá.
2: El usuario. Yo venía por una altura, no sé, bueno, que conoce aquí desde Modatelas.
1: Ajá.
2: A mí me cayó el servicio a Modatelas. Al casi llegando a la Guardia Nacional. Y el servicio eran dos destinos.
1: Ajá.
2: Entonces, fuimos por otra persona, activé el otro servicio y ya no íbamos al punto de llegada al viaje.
1: Ajá.
2: Entonces, me dice la muchacha, hey, espérate, dice, porque se va a subir otra persona.
1: Ok.
2: Le digo, es que aquí nada más me aparecen dos servicios. Le dije,
1: Simón.
2: No puedo subir entonces a otra persona porque tú en la aplicación no la agregaste. Entonces, no, dice, pero aquí no nos vamos a quedar. Es que aquí me marca tu punto de llegada. Pues, si tú a mí no me dices, oye, van a ser tres puntos.
1: Claro, tiene que marcarlo.
2: No, te aparecen dos. Ahorita te voy a agregar el otro punto, dice. Entonces, le hice un comentario. Ok, tú vas a actualizar tu punto, tu nuevo punto de partida, ¿dónde vas a llegar? Y me dijo, sí. ¿Qué crees? Le dije, lo único que tienes que hacer, número uno, ya se iniciaron los dos servicios, ya se completaron los dos servicios.
1: Claro.
2: Tienes que agregar el otro punto para que la aplicación te haga el ajuste. Y me dijo la muchacha, es que me están cobrando bien caro.
1: Ajá.
2: Por eso, cuando uno solicita un servicio, si tú sabes...
1: Como ese.
2: A poner dos o tres servicios, tú tienes que agregarlos antes para que la aplicación te haga el ajuste.
1: Claro.
2: Porque de otra manera, como el servicio ya se activó y tú vuelves a agregar otro punto, la aplicación te va a cobrar un monto muy arriba porque las tarifas van cambiando.
1: Ajá.
2: Y me dijo, eso no lo sabía. Le dije, lo que tú estás haciendo está mal porque tú nada más estás actualizando, no estás agregando otro punto, le dije. Y bien brava la muchacha, me cerraba los ojos, casi se le salía.
1: Amor.
2: Casi se le salían los ojos a la ingrata. Pero no, pero eran unos ojos, te parecían ojos de búho. Oye, pues la chinita. Le digo, si quieres yo te puedo llevar así. Le digo, pero la aplicación te va a cobrar más.
1: Claro.
2: Entonces, ay, no. ¿Qué me dice? Oye, ¿me puedes prender el aire? Claro que sí. ¿Le puedes subir? Es todo lo que me da el aire. Le dije,
1: ajá.
2: A 6, a 5, a 6, mínimo 6, 5.
1: ¿Y
2: es
1: luego?
2: Es que tengo mucho calor.
1: Ajá.
2: No, le digo, pues hay que traerse un abanico, le digo.
1: Claro. Oye, ¿y si no llevaba el abanico? O sea, ¿qué onda? Ahí te encargo, mi reina bella. Gracias por quemarla, mi buen amigo. Es que se pasan, qué bárbaras, son tremendas.
3: Hola, bandida, hola, ¿cómo estás? Buenas tardes.
1: Buenas tardes, corazón. Igualmente para ti.
3: No sé si puedes dar un saludito a mis amigos del Team Santana que andamos aquí en friega.
1: ¡Saludos!
3: Al abuelo, al compa Chayito, al compa Fer, al Pluma Blanca Mayor, don Mario.
1: ¡Vámonos!
3: Y a las Rulas. Saludito muy especial, muchas gracias.
1: Ahí quedaron sus saludos, mi bandido bello. Y también están solicitando la canción de Mujeres Divinas. ¡Uy! Por acá la vamos a anotar. Ay, no, hombre, mi asistente anda bien dormido. Ya no voy a traer asistente porque nomás no anota ninguna de la que les digo. ¡Qué bárbaro! Pero yo ahorita yo hago la chamba, no se me preocupe. Dicen, buenos días, el Panther es mi amor platónico. Es un rompecorazones. Y es otra persona, ¿eh? Yo nomás te voy a decir que es otra persona, Pantera. Entonces, algo está sucediendo aquí. A ver, vámonos con más mensajes. Dicen por acá, buenas tardes, bandida. Agua de té, por favor, con los Titanes. Vientos, ahorita la ponemos también, con mucho gusto. Dicen, ok, gracias, el lunes te la mando. Ahorita ya se fue. Ah, bueno, el lunes me mandas la foto, ¿eh? Estoy de 5 a 7 en la entresemana para que me mandes la foto de tu compañero, porque a mí sí me intriga bastante.
4: Hola, bandido. ¿Le puedes dar un saludo a mi papá que trabaja en la aplicación? Y un saludo a mi tía Jazmín, que está en La Paz.
1: Okay.
4: ¿Le puedes poner Bambi, la pelotera, la bola,
1: Bambi? Papi, papi, justo esa pusimos antes, corazón. Espero que la hayan escuchado. Lo que pasa es que apenas leí tu mensajito, pero esa canción justo acaba de salir antes de que entráramos acá al aire. Así que saluditos para toda tu familia bonita que nos está escuchando, para tu papi que trabaja en la U y pues para tu tía también que está por allá en La Paz. Vámonos con un mensaje más. Hola, mi bandida. Oye, ¿me puedes poner por favor una rola? La de Potra con Grupo Laberinto. Un saludo a doña Susi. Ya salió esa, ¿verdad? ¿No? Ah, va, es la que sigue, vientos. Un saludo a Doña Susi, gracias, bombón. Hombre, Doña Susi es toda una estrella, una celebridad. Hola, buenas tardes, bandida. A mí también me encantan los días nublados. Y si está chipipi, mejor. Me recuerda a mi Guanatos. Ay, voy a llorar, a mí también, mi reina, qué bárbaro. Y dice, por favor, me complaces con la canción Escondidos, de La Adictiva. Claro que sí, cuenta con tu rolota, por supuesto. Dicen, calmaos con mi mariscal, el gato salvaje. ¿Por qué? ¿Así te dicen o qué? ¿El gato salvaje? ¿A poco?
5: Es mi compadre Forky. ¡Ay, qué rico, amor!
1: Ah, es que el Forky casi nunca me escribe, ¿eh? Como que no, como que ustedes le dicen, no le vayas a escribir a la bandida.
5: No, nada, pero nada de eso.
1: Es broma. Oye, el Forky es el que conocí el primer día que entré, ¿no? Que trae unas galletitas.
5: Sí.
1: Ah, ya ves, que sí te recuerdo, corazón bello. No, es que no lo vamos a dejar en paz porque te voy a decir algo, Forky. Él se pone pechito. También échame la mano, corazón bello.
5: Es que yo qué culpa, oye.
1: ¿Qué culpa de yo ser un galán rompecorazones? ¡Ay, no!
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1: ¿Qué tienes que decir, Panterita, respecto a esas cosas que te están, ¿cómo se le dice? Que te están señalando, atacando, mira, atacando,
5: el
1: tirando.
5: El que es guapo, y el que no, que se opere.
1: De mí no vas a hablar, ¿eh? De mí no vas a andar hablando. Dice, bandida, mándame al Sales porque sales, ya tiré la toalla con mi Pantera. ¿Cuántas somos? ¿Cuántas más, Pantera? ¿Cuántas más? Tú dime, corazón, no te hagas. Mira, nomás se voltea para reírse. Sí, mi reina, yo te voy a meter al Sales porque sales. Cuenta con ello. Los lunes ya sabes que está abierto para que te reportes. ¿Tenemos llamada por acá o fue mi alucinación? Bueno, ¿qué hubo? ¿Quién anda? Y no, ya me colgaron. Ya ves, es lo que te digo, corazón. Nos vamos con música. Te voy a dejar escuchando por acá algunas de las canciones que tenemos pendiente. Primero vamos a un corte y después con bloque musical. Y regresamos en el Guateque de La Mejor.
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0: Oye, Martín.
1: ¿Qué pasó?
0: Nos echamos una manita de póker.
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1: Tercera hora del Guateque del día de hoy, gracias a la gente que sigue sintonizándonos, que están por acá desde que arrancamos a las 11 de la mañana, desde que madrugué a las 11 de la mañana, qué bárbaro. Oigan, y también saluditos a la gente que apenas está conectando por el 89.9, sintonizándonos en San José del Cabo y 102.3 en Cabo San Lucas. Quiero hacer y mandar un saludito bien especial para el güero, para el gordo, el Micho la mascota, de parte de Lobo Gómez, y que nos andan solicitando una rolita de Chente. ¡Ay, no más! Saluditos, saluditos. Ahorita le vamos a complacer con su canción. Le vamos a buscar una bien padre por acá para que se prendan, para que ya arranque el sabadrín. ¿Qué nos dicen por acá?
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1: ¡Ay, gracias, mi vida hermoso! Gracias, corazón bello. Dice, buenas tardes, bandida hermosa, ponme la canción de Palomo, La Historia Se Cuenta Sola, por favor, y gracias. Dice, hay que mandarle su ciseñal, necesitamos su opinión acerca del desempeño que el Pantera tiene con su club de fans y rompiendo corazones. Necesitamos, urge su opinión. Pues bueno, vamos a mandar la su ciseñal, a ver si se reporta, porque, y Pantera. Hola, hola, yo soy la número 20 del Panterita. ¿Cuántas más, Pantera? ¿Cuántas más? ¡Qué vergüenza! Ey, el Pantera no nos representa como estación, ¿eh?
3: Hermosa, yo tengo una foto donde el Pantera anda por acá por Caribe en una casa, tengo evidencia. ¡Evidencia!
1: ¡Mándamela, por favor, mi reina!
4: Es que ahí vivo, oye.
1: No, no es cierto.
4: Sí, vivo para allá.
1: ¿Sí? Sí. A ver, mándenme la foto, mi reina bella, y ahorita vamos aquí a debatirlo en la mesa de debate de la mejor. Hola, bandida, ¿cómo estás? Le puedes mandar un saludito a mi abuelo Porfirio Loesa. Quiere la canción de Antecedentes de Culpa. Saluditos para Porfirio y ahorita le ponemos Antecedentes de Culpa con Alfredito Olivas, ¿verdad? Sí, ahorita la vamos a poner por acá. Y preguntan, mi bandida, ¿cuándo cumples años? ¿O ya pasó? Fíjense que ya pasó. Ahorita estamos hablando fuera del aire precisamente de eso. Cumplo el día 7 de marzo. Ahí para que lo tengan apuntado. Cumplí apenas en marzo, cumplí mis 29 primaveras, así que si Dios quiere, el siguiente año entramos al tercer piso. Ya, vieja. Vieja, ñeja, ya. Mira, ya andas mandando foto a la people. No sale de acá de la ballena. Dicen que por allá tienes un amorío. ¿Tienes algún amorío con alguien?
4: Nada que ver.
5: ¿Qué tiene? Amorío, tiene dos niños.
1: Sí. ¿Y si les das pensión o no?
4: Claro.
1: Más te vale. Claro. ¿De quién son o qué?
4: Anónimo.
1: Con Regio. Tus dos chamacos son del Pantera entonces. Que se haga
4: uno
1: cargo.
4: Uno se llama José como él y el otro es Karim.
1: Mira, dicen por acá el Porky, no me niegues, gato. Tracas,
4: también saludos para mi compadre Forky. Ahorita te mando un mensaje en privado.
1: No, hombre, ¿cuántos más? Hola, bandida, buenas tardes. ¿Me puedes poner la canción de Dos Vicios Tengo en la Vida? ¡Uy! ¡Ay, ay, ay! Rolota de sábado. Para irnos bien a gusto, bien contentos y bien felices y con tenis nuevos. Último audio antes de irnos con música.
6: Ay. Bandida, hablando con respecto a lo que le pasó a este colega de la U.
1: Ajá.
6: Oye, ¿cómo hay mujeres bien bandidas, va?
1: Machi, qué bárbaro.
6: No todas son así bandidas como tú.
1: ¿Verdad?
6: Por dentro y por fuera. Ah. Que no quieran ser gandallas. Qué mal plan. Hay que seguirla quemando. Nada, pero nomás que se pongan las pilas.
1: Ay, gracias, corazón. Así es que se que hay que quemarlas. A ver, si a ustedes les ha roto el corazón algún bandido, alguna bandida, en este momento pueden hacer el reporte al 624-192-0899. Y por acá vamos a estar bien al pendiente, quemando a toda la raza bandida que ha roto corazones. Y también, si a ti también el Pantera te ha ilusionado, mándame mensaje, porque hoy estamos con el hashtag Todos contra Pantera. Vámonos con música, te dejo escuchando Por tu maldito amor con Vicente. Con Vicente Fox, con Vicente Fernández. Uy, ya ando bien. Uy, vámonos, Regio, vámonos.

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1: Ya volvimos, mis bandidos bellos. Y oigan, vamos rapidísimo con algunos de sus mensajes que tenemos por acá. Ay, no, qué bárbaros. Fíjense que siguen saliendo. Así como lo escuchan, siguen saliendo las parejas sentimentales del Pantera. Chécate.
2: Hola, bandida.
1: Hola.
2: Ay, qué amor. Habrán muchas, muchas, pero yo soy la número uno.
3: De ay, cosita, mi...
2: Años. Te amo, morenito chulo.
1: Vámonos, morenito chulo y toda la cosa. Es lo que les estoy diciendo, es que anda bien de chongado. A ver, nos preguntan, hola, buenos días, bandida. Oye, pregunta, entonces Jaime Virto no se llama Virto, no, se apellida. Yo ayer me enteré de eso, creí que se llamaba Virto, no manches. Yo andaba, mira, en la quinta nube. Ay.
4: Hola, bandida, bonita tarde.
1: Buenas tardes.
4: Oye, fíjate que te voy a contar yo.
1: A ver.
4: Me pasó un día. En una ocasión yo fui a traer un viaje de San Lucas al aeropuerto de San José.
1: Simón.
4: Llego por la persona, me la traigo, etcétera. Una muchacha aproximadamente entre 24 y 26 años.
1: Ok.
4: Venimos por la autopista y cuando ya venimos por la autopista me empieza a decir cosas como, por ejemplo, que no traía mucho dinero, que pues no podía pagar con Percomart.
1: ¿Qué?
4: Etcétera. Y yo la verdad me sentí, no sé, me agarró así de sorpresa. Y
1: tú, bueno.
4: Y no sé, pensé que estaba bromeando. Y ya cuando pagué la caseta aquí, ya llegando a San Lucas, ya íbamos entrando, y me dice, de una vez para que pases a comprar ahí globitos para la fiesta.
1: Ajá.
5: Y vengo qué yo rico, y dije, amor.
4: Pero pues es que no estoy de cumpleaños. Y me agarra el hombro y me dice, sí, me dice, de una vez para que pasemos.
1: Vámonos.
4: Y pues me dijo que no traía dinero y nada, y pues la verdad, se puso en eso. Yo le dije, te doy mi número y me depositas en cuanto puedas.
1: Ajá.
4: Y dijo, no, de una vez pasemos, y pues ni modo, tuvimos que pasar a la sala de espera. ¿Cómo ves?
1: Y ni modo, o sea, pues tú me imagino por ser un caballero no le supiste decir que no, pues pobrecito, mira pobrecito, no, eso no, Regio, ay no, qué bárbaro. Hola, bandida, le puedes poner una canción a mi bebé que cumple años, nos puedes complacer con la canción de La Máquina del Tiempo con Jorge Medina. Bueno, muy bien, ahorita te la ponemos. Y dice, bandida, me rompió mi corazón mi bandido, jaja, broma y saludos, y si puedes mandar saludos a mi marido y le puedes decir que lo amo mucho. Nada más que no tengo el nombre de tu marido, corazón bello, pero por supuesto que sí, ahorita les ponemos La Máquina del Tiempo con Jorge Medina y muy feliz cumpleaños. Buenos días, bandida, de volada sale a marcar territorio el regio. Así es él, o sea, él se pone muy celoso cuando alguien le dice algo al Pantera. Él dice, espérame, o sea, es mío, nomás mío. ¡Mío! ¡Ese hombre es mío!
6: Buenas tardes. Hola, bandida, buenas tardes. Por
1: buenas.
6: Eso quiere llover en San Lucas. A ver. Un saludo.
1: ¿Qué? Espérame, es que lo pasé bien rápido, no entendí.
6: Buenas tardes. Hola, bandida, buenas tardes. Por eso no quiere llover en San Lucas.
1: Ah, por eso no quiere llover en San Lucas.
6: Un saludo.
1: ¿Qué tal, eh? Pues ahora sí que cada quien, ¿quién es uno para juzgar? Dice, ah, ya no te voy a escuchar hasta lunes a las 5. Ay, así es, corazón. Los voy a dejar descansar de mi voz el domingo. Pero ya saben que otra vez de lunes a viernes de 5 a 7 de la tarde. ¡Éale! Ay, ¿qué dice? No se pica.
7: Hola, bandida. Pues yo te voy a decir una cosa, bandida.
1: ¿Qué?
7: Para morenos sexy, atrevidos, sensuales. Con tanga de leopardo, no hay como el regio.
6: Ay, qué rico, amor.
1: A ver, regio, ¿puedes por favor decir algo al aire? Ya te están sacando también tus trapitos.
5: Qué rico, amor.
1: Ya te están sacando tus trapitos, hermoso. Échame la mano.
8: Es la IA.
1: Es la IA. Él no hace nada. Él no hace nada, pobrecito. Oye, ya me pasaron el nombre del cumpleañero. Dice, se llama mi corazón José Caballas, mi media naranja. Bueno, pues nos vamos con complacencia. Te dejo escuchando por acá. Ya la tenemos por acá. La máquina del tiempo con Jorge Medina. Bueno, en la que el regio lo encuentra, mientras voy a seguir leyendo algunos de sus mensajitos, porque por acá tenía pendiente uno que me había dicho lo que sigue. Buenas tardes, bandida. El chismecito está al 100. Como dices, mis padres me dieron la vida y el chisme, las ganas de vivirla. El Pantera en este momento. Ándale, haz de cuenta que así anda mi Jessy. O sea, pobrecito, no sabe ni dónde meterse. O sea, anda desatadísimo.
5: Ja, ja, ja, este hombre es mío y solamente mío.
1: ¿Qué? ¿Qué está pasando por acá?
8: 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Mío, mamá. Ese chico es mío. 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Mío, mamá.
1: ¡Ey, qué bonito cantas! Dice, así dice el regio, bandida. Así dices tú cuando escuchas que le dicen algo al Pantera.
9: Ese chico es mío.
1: Ese chico es de ella. Muy bien, dice, mi bebé se llama José Carlos. Muy bien, ahorita nos vamos a ir con la rolita. Último audio antes de mandarlos.
10: ¿Cómo que el Pantera es de ellos? Ese hermoso hombre de chocolate es mío.
1: No, no, no. Bueno, mientras decidimos quién es el verdadero amor del Pantera, vámonos con la máquina del tiempo con Jorge Medina. Aquí

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0: hermosos, ya llegué nada más para despedirme, desearles un excelente fin de semana, pero antes, último mensajito, dicen, Olis bandida, buenas tardes, puedes mandarle saluditos a mi esposo Guillermo, de parte de su capibara. Y si le puedes poner la canción, la que dice, ¿pa' qué te casabas, Juan? ¿Pa' qué te casabas, Juan? Ahorita se la vamos a poner, mi reina hermosa. Ahora sí me voy, me despido. Bonito sábado. No tomen mucho, por favor. Y si toman, pues manejen con precaución. Manejen con precaución. Es más, no manejen, más bien. No vayan a manejar, que alguien más se vaya por adelante. Háblenle a los de la U para que vayan por ustedes. Un placer haber estado junto con ustedes en esta bonita semana. Excelente fin. Nos escuchamos nuevamente el lunes a partir de las 5 de la tarde, de 5 a 7 de la tarde, aquí en el Guateque de la Mejor. Yo soy Carolina Moreno, la bandida. Ya se la sabe, pórtese bien. Y si se porta mal, pues ahí me invita. ¡Mua!
1: Cállense, no digan nada. Porque se me ha hecho mi vieja. Bueno.

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1: En Sudáfrica 2010 hubo grandes figuras que sobresalieron en la cancha, pero sin duda el Pulpo Paul atrajo la atención de todos los aficionados por sus dotes adivinatorios. Paul fue criado en un acuario de Alemania y al ponerle dos tazones de comida, cada una de ellas con una bandera de un país, él elegía la que más le convencía y al hacerlo no fallaba en predecir el equipo que ganaría el partido. En un principio lo hacía con los partidos de la selección Alemania, para después adivinar al ganador de la final que sería España. Paul fallecería en octubre de 2010, pero su destreza para adivinar quedaría marcada en la historia de los mundiales.
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1: Si hablamos de los aficionados más apasionados en los torneos mundialistas, un lugar de ellos estaría reservado para la afición mexicana, ya que en los mundiales Sudáfrica 2010, Brasil 2014 y Rusia 2018, el número de compatriotas ha superado a países como Brasil, Argentina e Inglaterra. Pero no solo es el número de mexicanos, sino también sus vistosos disfraces para apoyar a su selección, que han ido desde trajes típicos de charros, chinas poblanas, zarapes, máscaras de luchadores, trajes de guerreros aztecas, máscaras de expresidentes, superhéroes, hasta vestimentas del Chapulín Colorado. Para Qatar 2022, el uso de máscaras en los estadios quedó prohibido por el comité organizador.
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1: Por desgracia, dentro de las competencias mundialistas han existido aficionados mal portados. Y en Francia, 1998, el mexicano Rodrigo Rafael Ortega, quien se encontraba en estado de ebriedad, no aguantó las ganas de ir al baño, por lo que decidió orinar encima de la llama eterna. Él y su pareja fueron detenidos por la policía francesa y al

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1: En el primer torneo mundialista que se celebró en Uruguay 1930, nuestra selección mexicana tuvo el honor de jugar el partido inaugural donde perdería frente a la escuadra francesa 4-1. Según cuentan los especialistas, fue un partido desastroso para los mexicanos. En su segundo cotejo frente a la selección chilena, el nombre de Manuel Rosas, conocido como el Chaquetas, pasaría a la historia de las Copas del Mundo por haber sido el primer jugador en anotar un autogol. México perdería el partido 3-0.
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1: El primer torneo internacional de selecciones que se transmitió por televisión fue el de Suiza 1954, llegando a 63 países y siendo la selección de Alemania los campeones.
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3: Muy buenas tardes, amigos nuestros. Iniciamos la ola sonidera con la seca aquí en La Mejor en el 102.3 y en el 89.9 de tu FM. Aquí en Los Cabos, Baja California Sur, México. Yo soy tu amigo Omar Hernández, la voz que te habla y te saludo a través de estos micrófonos de La Mejor. Aquí iniciando este bonito programa súper, pero súper especial. Así que muy buenas tardes, amigos nuestros. Esperando esta tarde todo mundo se divierta con esta buena música, porque tenemos bastante música, bastante energía, por supuesto, para transmitirle lo mejor de lo mejor en esa tardecita sabrosa. Así iniciamos, señores, con algo de la música salsa, algo de la música nuevecita que está sonando ahí en la Ciudad de México y, por supuesto, también ya la tenemos aquí en Los Cabos, Baja California Sur. Así que muy buenas tardes. Iniciamos labores. Que todo el mundo se divierta.

Vámonos, qué bonito tema, amigos nuestros. Algo de la música salsa desde Colombia, por supuesto, para todos ustedes. Continuamos con más música para toda la gente que nos está sintonizando aquí en La Mejor. Amigos nuestros, vámonos ahora con un tema dedicado muy en especial para toda la gente que nos está visitando aquí en Los Cabos, muy en especial que nos están visitando desde Teoloyucan, Estado de México. Saluditos cordiales para Aide, que nos está visitando aquí en Los Cabos. Saluditos cordiales y vámonos con este tema que viene a continuación para toda la gente que nos está escuchando. Vámonos también, el saludo muy especial para el famoso Lupillo. Vámonos, ahora que nos está pidiendo la Ruana. Claro que sí, buscamos tu temita y te complacemos, compadrito. Ya llegó el famoso Israel y Araceli. Bienvenido a este programa súper, pero súper especial. Vámonos con el tema que nos dice más o menos así.

Vámonos, hasta ahí nada más. Una de las versiones de la Sampuesana. Vámonos, qué bonito. Sebas, amigos nuestros, continuamos con más y más música, por supuesto, para todos ustedes que nos están sintonizando aquí en La Mejor, en el 102.3 y en el 89.9 de tu FM. Manden sus saluditos al teléfono WhatsApp 624-1920-899. Lo repetimos una vez más, el teléfono WhatsApp 624-1920-899. Manden sus mensajitos, sus audios, y aquí nosotros con gusto los enviamos. Vámonos ahora con otro tema sabroso, algo de la música que ya están solicitando, el tema de la Ruana, para complacer a mi compadrito, el famoso Lupillo González. Así que vámonos, Ricky, señores. El tema nos dice más o menos así. La Ruana.

Vámonos hasta ahí, nada más, amigos nuestros. La Ruana complaciendo a la banda. Ya está reportando a la famosísima Jessie. La famosísima Jessie, como cada 8 días. Excelente música. Muchísimas gracias, Jessie, por tus comentarios. Saluditos a la famosa Jessie. La famosa Bichota ya está reportando como cada 8 días. Muchísimas gracias. Puras chicas guapas se reportan el día de hoy en este programa súper especial. Por acá nos dice: ya llegamos. Aventuras Extraordinarias presente como cada 8 días. Saludos aquí desde el Pedregal. Vámonos, ya está en el Pedregal la famosísima Bichota. A ver qué día nos invita por ahí a las albercas del Pedregal, ¿verdad? Saluditos a Carmencita y toda la gente de Migriño, que ponga chingona la rola. Ahorita te ponemos chingona la rola para la famosísima Carmencita. A ver, al rato por ahí la esperamos en Rumbar, que vaya a bailar la Carmencita. Saludos a mi comadre.

compadre Cris y su comadre que está de visita desde la Ciudad de México. Vámonos, ahí está toda la gente que nos está visitando aquí en Los Cabos. Que se vayan a bailar al rato. Saluditos por acá, nos dice, muy buenas tardes, hablando desde la Ciudad de México. Vámonos, me llamo Melody. Saluditos a mi esposo Carlos, que se encuentra allá en el Cerezo. Podría componer la canción de Amor a Primera Vista. Ok, buscamos este temita, claro que sí. Por aquí también lo tenemos y ahorita lo programamos y te lo ponemos con gusto. Y claro que sí, que le digamos que lo amas y lo quieres muchísimo. Ok, ahorita te mandamos tu temita y con gusto te lo ponemos, por supuesto, con mucho amor para tu esposo que está ahí en el Cerezo. Claro que sí, buscamos tu temita. Por acá tenemos otro saludo muy especial que nos dice, muy buenas tardes, podrías mandarme saludos para mi pareja, el Terre, saludos para el Peñalosa, que tengan un excelente fin de semana. Si me puedes poner la canción de Cosas Bonitas, Grupo Maravilla. Buscamos su temita, claro que sí. Tenemos temas aquí, por supuesto, para ustedes. Buscamos temitas que están solicitando y con gusto los complacemos. Vámonos con este tema mientras tanto, mientras buscamos temitas. Así que vamos con este tema que suena y dice más o menos así.

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5: Vamos con más música. Continuamos, amigos nuestros. Continuamos este bonito programa súper, pero súper especial, por supuesto, para toda la gente que nos está sintonizando en este programa súper, pero súper especial. Ya nos está escuchando toda la gente de Teoloyucan, Estado de México, toda la familia Flores, muy en especial para Aide, que nos está acompañando aquí en Los Cabos, viene de visita, ¿eh? Toda la gente bonita que viene de visita aquí en Los Cabos, esperando les guste este lugar turístico, bonito, agradable, y por supuesto, escuchando la mejor con sonido azteca en este programa del Aula Sonidera. Señores, muy buenas tardes. Por acá nos están mandando saluditos especialmente para la gente de La Pesca Veracruz, como cada 8 días nos están sintonizando. El señor Trinidad Basilio, que nos escucha como cada 8 días, muchísimas gracias, apoyando en este programa súper especial. Y nos está pidiendo el temita de la cumbia Todo Lo Fue. También la programamos y en reto la ponemos. Tenemos saludos para Cristi y para Ari de parte de Sandra, la gente de Veracruz. Muchísimas gracias. Cada 8 días se reportan. Gracias, gracias. Por aquí tendremos ya sus playeritas a toda la gente que se reporte cada 8 días. ¿Verdad? Sí, cierto. Vamos a estar regalando playeras de Sonido Azteca para toda la gente que se reporte y mande saluditos. Tal vez hacemos a lo mejor algún concurso para ver quién tiene el mejor saludo o algo que podamos hacer, alguna dinámica para que se llamen sus playeritas de Sonido Azteca, ¿verdad? Bueno, por aquí lo estaremos anunciando próximamente, así que si quieren ganarse su playerita de Sonido Azteca, por aquí pongan atención cómo se van a ganar su playera. Mientras tanto, vámonos con un tema sabroso que viene a continuación, que ya están solicitando, y el tema nos dice más o menos así.

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2: Vámonos, continuamos, amigos nuestros, continuamos con este bonito programa súper, pero súper especial para todos ustedes que nos siguen sintonizando aquí en La Mejor. Continuamos con más y más temas que siguen solicitando, por supuesto, mandando saluditos al famoso Israel. Cumbia de Rocío, está pidiendo la cumbia de Rocío, una de las clásicas, claro que sí, Israel. Buscamos su temita, por supuesto, para complacer a la banda que nos sigue sintonizando aquí en La Mejor. Sigan mandando sus mensajitos de texto o sus audios al teléfono WhatsApp 624-1920-899. Y continuamos con más música, por supuesto, para todos ustedes. Síganos también en nuestras redes sociales. Nos encuentras como Sonido Azteco Hernández, El Sonidero de los Cabos, en nuestras páginas. Y también en nuestro Facebook personal, Sonido Azteco Hernández, en TikTok, en YouTube y todas nuestras redes sociales. Ahí nos encuentras y también anunciamos en todos los lugares que nos presentamos con esta música bonita, la música más alegre, la música sonidera. Vámonos ahora con este tema que viene a continuación y el tema nos dice más o menos así.
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1: Vámonos, seguimos complaciendo a la banda con estos temitas sabrosos que siguen solicitando y seguimos complaciendo a todos y cada uno de ustedes. Sigan mandando sus mensajitos, sigan pidiendo sus temas al teléfono WhatsApp 624-1920-899. Y aquí nosotros con gusto los complacemos. Vámonos ahora con otro tema que viene a continuación. Algo de la música que están solicitando, algo de la música nuevecita convertida en cumbia, por supuesto, para la gente que nos está sintonizando allá en Veracruz. Queremos mandar ese saludo muy especial para toda la gente de Tlanepantla, Estado de México, para nuestros grandes amigos allá de Tlanepantla. Y bueno, vámonos ahora con ese tema sabroso que viene a continuación, el tema que están solicitando, y el tema nos dice, muy en especial para Trinidad Basilio. Vámonos, el tema nos dice más o menos así.

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14: Vámonos con más música, amigos nuestros. Seguimos complaciendo a la banda, por supuesto, dando gracias a toda la gente que nos manda sus saluditos y nos manda sus temitas. Hoy en especial para Aarón Guerrero, que está solicitando este temita sabroso. Algo de la música electrocumbia. Y por supuesto, también tenemos por acá un audio de nuestro gran amigo Pepe el Toro. Pepe el Toro, claro que sí. Ahorita te ponemos tu audio, compadrito. Mientras tanto, vamos a complacer ese tema que están solicitando, algo de Raymix. El tema nos dice... Perdóname, escúchala, báilala, gózala.

complaciendo a la banda con la música electrocumbia, el tema de Perdóname Remix, complaciéndolos a todos y cada uno de ustedes. Por acá tenemos un saludo muy en especial, pero muy, muy en especial para Paloma, que mañana cumple sus 14 añitos. ¡Felicidades, Paloma!

0: muchos, pero muchos años más, Paloma. Te desea Pepe el Toro. Vámonos. En especial para su nieta, felicidades. Que cumplas muchos, pero muchos años más. Y bueno, por acá tenemos un audio.
1: Buenas tardes, Omar. Necesito una canción, la cumbia de los pobres. Especialmente para mis hijos. De aquí de Los Cabos, residentes de Ciudad Neza, Estado de México, que no se nos olvida el barrio, pero aquí estamos en Los Cabos oyéndote. Un saludo muy fuerte y un abrazo, muy fuerte a Omar. Aquí Pepe el Toro saludándote como siempre.
0: Vámonos, ahí está, muy especial para el famoso Pepe el Toro. Y bueno, vamos a complacerlo, por supuesto, para que eso venimos y lo hacemos con gusto. Con gusto para ti. Vámonos con el tema que suena y dice más o menos así.

Vámonos, continuamos. Continuamos con más música, amigos nuestros. Ya estamos llegando ahora sí a la recta final, por supuesto, dando gracias a todos y cada uno de ustedes que nos está sintonizando, por supuesto, como cada 8 días. Muchísimas gracias, gente bonita de Los Cabos, Baja California Sur. Muy en especial para toda la gente de San José del Cabo, la gente de Cabo San Lucas, de todas las colonias de Cabo San Lucas que nos están sintonizando. Por supuesto, también toda la gente de la U que está reportando, ¿verdad? Toda la gente que está trabajando, que está laborando y nos está escuchando ahí en el transporte público. Por supuesto, toda la gente que está desde su casita escuchándonos o en su trabajo, que está trabajando todavía. Saluditos cordiales para Gloria, que ya está reportando. También ya se ganó su playerita. De aquí 8 días se la estaremos entregando. Y bueno, amigos nuestros, muchísimas gracias, chicas guapas, caballeros. Gracias, gracias a todas las familias de Los Cabos que nos está sintonizando, la gente de Veracruz, la gente de Puebla, Tlaxcala, Toluca, Ciudad de México, la gente de Monterrey, la gente de León, Guanajuato. Ya también nos está escuchando la gente de León, Guanajuato. Muchísimas gracias, gente bonita. Y bueno, amigos nuestros, estamos llegando a la recta final con este tema que viene a continuación, dando gracias a todos y cada uno de ustedes. Recuerden que aquí estamos todos los sábados de 3 a 4, la Ola Sonidera con la Azteca, aquí la mejor en el 102.3 y en el 89.9. Síguenos en nuestras redes sociales, nos encuentras como Sonido Azteco Hernández, el sonidero de Los Cabos. Ahí búscanos ya, estamos llegando a más de 140 mil seguidores en nuestra página oficial. Ahí síguenos también en nuestro TikTok, ahí encontrarás muchísimos videos y también todos los lugares que nos presentamos aquí en Los Cabos o en San José del Cabo o en diferentes partes de, ya también de México, ¿eh? Ya nos estamos presentando en diferentes partes de México. Próximamente también iremos a Puebla, próximamente, apenas estuvimos también acá en Tlalnepantla, Estado de México, y ahora nos estarán llevando a Puebla. Bueno, amigos nuestros, ahora sí, con este tema nos despedimos. Muchísimas gracias, gente bonita. Vámonos con este tema de salsa, el tema de los pasteles verdes. Y el tema nos dice, ahora, en versión salsa, escucha ese tema bonito, mira nomás. Recuerdos de una noche. Escúchala, báilala, gózala. Yo soy tu amigo Omar Hernández, el sonido de Los Cabos. Nos despedimos. Muchísimas gracias, gente bonita. Vámonos, el tema nos dice, más o menos así.

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sonidero que siempre todos los sábados a las 3 de la tarde, mi compadre Omar, tiene a bien hacernos bailar, hacer que se nos olviden las penas y los pesares, ¿verdad? Con toda su buena música y su buena vibra y su energía sonidera, mi compadre Omar Hernández, el sonidero de Los Cabos. Azteca, Azteca, Azteca. Azteca, Azteca le valga. Ya son exactamente las 4 de la tarde con 3 minutos. Muchas gracias a la gente que está en sintonía de la mejor FM. Este esfuerzo radiofónico perteneciente a MBS Radio. Y que tenemos presencia en toda la República Mexicana, Centro, Sudamérica y los Estados Unidos. Aquí nomás, la mejor FM. Comunícate con nosotros. Mi nombre no importa. De todas maneras, se los voy a decir. Soy Ángel El Regio y vamos a estar aquí echándole ganas para proyectarles lo mejor, de lo mejor, de lo mejor, de los éxitos norteños. Todas las rolitas norteñas que quieran escuchar tienen su lugar a esta hora. 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

0: 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Ahí va mi compadre Omar Hernández para allá. A comer, compadre, a comer. ¡Qué
1: ay, qué rico, amor! ¡Qué rico!
0: Entonces empiece usted a comunicarse, dígame qué es lo que quiere escuchar aquí a través de la Mejor FM. Mientras tanto, pues se antojan unos corriditos, ¿no? Unos corriditos, a ver si el corrido no es otro, ¿verdad? Se antojan unos corridos y vamos a darle, señoras y señores, con esto. Aquí está el subteniente de Linares, corrido de película, lo

Rigo Campos, es el monstruo del Pacífico, don Chalino Sánchez. Y los Tucanes de Tijuana, son las 4 de la tarde con 8 minutos. Más norteño.

¡Vámonos, compadre, con más música, más corridos! Aquí están los Leones del Norte y nos traen esto que se llama El Corrido de la Muerta. Son las 4:15.

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15: ¡Vámonos! Con más música, más corridos. Hoy sábado, sábado de corridos. Aquí está Ramón Ayala. Se llama El Corrido de Chito Cano.

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1: Ya nos están cayendo un montón de peticiones musicales, corridos y toda la onda, compadre. Corrido, voy a salir. Oye, hoy en la noche, compadre, hoy en la noche, la cita es ahí en el EDEA, compadre, en el EDEA, para irnos a ver al laberinto. Además, imagínate los Migueles de Miguel Montoya en un camión pasajero de esos que van para Sonora. Atendemos reportes telefónicos. Bueno.
2: ¿Tacos o qué, compadre?
1: Oye, qué feo canto, ¿verdad? Qué gacho canto tú, Murillo. ¿Cómo estás, compadre?
2: No te preocupes, amor.
1: Ay, qué rico, Murillo.
2: Gracias. Oye.
1: ¿Qué onda, compadre?
2: Hay que hacer lo posible porque mi padrino Víctor diga también. Ay, qué rico, amor.
1: Ay, sí, ¿verdad? No quiere. Se fresea el vato. Ya todos decimos, oye, menos él, ¿verdad, compadre?
2: Oye, compadre.
1: ¿Qué onda?
2: Insisto en la pregunta del millón. ¿Sabemos algo al respecto del señor Turbo Cero?
1: Te lo voy a investigar, compadre. Sí, te lo investigo.
2: Sí, porque, estamos al pendiente, vale.
1: Porque esas cositas sí son así muy de tipo personal, pero yo pregunto, compadre, y ya te digo qué rollo, ¿verdad?
2: ¿Cómo está usted? ¿Cómo está la familia?
1: Todo bien, compadre. Bendito sea Dios, aquí echándole ganas. Andamos al llavazo, papá.
2: Oiga, compadre.
1: ¿Qué onda, compadrito?
2: Yo este año me di cuenta que no quieren mucho a ustedes, al pajera.
1: ¿Que no nos quieren? ¿Por qué?
2: No, ustedes, tú y mi padrino Víctor y toda la gente.
1: ¿Queremos mucho al Pantera?
2: Como que no lo quiere porque ni supimos, hasta que ya en la tarde nos enteramos que era compañero del Pantera.
1: Ah, no, sino que comparen. Lo que pasa es que tú no escuchas, compadre, pero desde que yo llegué temprano lo felicité con bombo y platillo. Mi compadre es algo muy especial para mí, compadre. Ay, qué rico, amor.
2: Ah, qué está bueno.
1: Ok.
2: Me había puesto celoso.
1: Póngase el tiro, compadre. Hay que bañarse también de repente.
2: ¡Felicidades, compadre! ¡Ahí andamos a la orden!
1: ¡Órale, compadre! ¡Gracias! Mi compa Murillo, que siempre se reporta. ¿Cuál quieres escuchar? ¡Dímelo! 624-104-2035. Nada me daría más gusto que tener la oportunidad de saludarte aquí en La Mejor FM. ¡Bueno!
3: ¡Qué rollo, mi compa Regio!
1: ¿Qué onda, compadre? ¿Quién habla?
3: ¡Ay, qué rico, amor!
1: ¡Ay, qué rico, amor! ¿Quién habla, compadre?
3: ¡Poncho!
1: ¿Quién?
3: ¡Poncho!
1: ¿Poncho el grande o el
3: Poncho el chico.
1: ¡Ah! ¡Poncho el chico! ¿Qué onda, Ponchito? ¡Sórdenes, mi amor!
3: Yo quería ver si me puedes poner una canción, la de Los Plebes Atrevidos.
1: ¿Los qué?
3: Los Plebes Atrevidos.
1: ¡Los Plebes Atrevidos! ¿Esa quién la canta?
3: Pues la tiene Julián Álvarez también.
1: Ya la anoté, compadre. Ahorita la voy a buscar, ¿ok?
3: Ya dijo, pues ánimo, bendiciones.
1: Ahí te veo en la noche con Laberinto, compadre. ¿Vas a andar o qué?
3: Ya sabes.
1: Ahí vamos a andar, compadre. Ahí me buscas para tomarnos unas cheves o qué. Órale, compadre. Ya dijo mi Poncho. Ahí me busca, compadre, hoy por la noche, porque ahí vamos a andar a todo lo que da. Que tus botas se enfilen rumbo hacia la fiesta vaquera hoy por la noche. Claro que sí, con la presentación del Grupo Laberinto en la voz de Serapio Ramírez. Ahí van a tener la oportunidad de saludarlo al señor y de disfrutar de todos sus éxitos. A ver, ¿qué dice por acá? Saludos, amigo Regio. Aviéntate un qué rico amor. Saludos para el Grupo Sello de México. ¿Cheves o qué? ¿Cheves o qué?
4: Ay, qué rico amor para todos los sellos de México.
1: ¿Cómo no? Saluditos para toda la raza, dice por acá. A ver.
5: El Federal de Caminos, compadre.
1: El Federal de Caminos para mi compadre. Para mi compadre Johnny Díaz. Beisbolero de corazón. Oiga, la raza, ¿quién quiere ir al béisbol? Márquenme los que quieran ir al béisbol, el béisbol. Ayer ganaron los Bucaneros, compadre, sí, al son de 7-4 a los Marineros de Ensenada, que traen un tremendo trabuco, traen un equipazo. Y ayer se vieron bien mis Bucaneros, compadre. Yo siempre confío en mis Bucaneros de Los Cabos, el equipo grande de Los Cabos. Bueno, buenas tardes. Bueno, buenas tardes. ¡Se nos fueron! ¡Márcame! Este es el momento para que me marques.
6: ¿Qué onda, mi Regio?
1: ¿Qué onda, compadre?
6: Ojalá te puedas poner la, ¿cuál?, de la camioneta gris de los Tigres del Norte.
1: Me leíste el pensamiento. Ya pusimos una de los Tigres del Norte, compadre. Pero pues los Tigres tienen unos corridazos matones. Bien valdría la pena un doble disparo de los Tigres del Norte. Dice, cántame esa canción, la de En un camión pasajero, dice por acá. Jani, en un camión pasajero, de esos que van pa' Los Cabos. Ah, bien mal. No te rías de mí, Jani. Hola, buenas tardes, compa Regio. ¿Le podrías mandar saludos al chamaco, al Rufles? Ánimo de parte de Mateo. Saludos. Dice por acá, buenas tardes, Regio. ¿Me puedes poner el corrido Chito Cano con Ramón Ayala? Ya lo pusimos. Lupillo, compláceme con una canción de Salomón Robles y los Legendarios. Ahorita ponemos algo, pero mientras tanto, vamos a calentar motores. Ya me vi hoy por la noche tomándome una cheve con esta, papá.

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Hoy nomás para el corridazo de la camioneta gris que me estaban solicitando. Ya son las 4:45. Ya me vi, compadre. Ya me vi cantando esas hoy por la noche. ¿Quién me saca a bailar hoy por la noche? Ando ocupando una bailadora. Hoy nomás, papá. Aquí está Sonora y sus ojos negros, de lo que vas a tener oportunidad de escuchar el día de hoy en vivo en la fiesta vaquera.

¿A poco no se los antojaron? Se nos antojaron unas chevecitas bien heladas, papá. Y con una carnita asada así bien jugosa y de asadero La Joya. ¡Ay, papá! Aquí están los huracanes del norte.

Oye, qué chidito el programa del día de hoy, que ya, por cierto, llegó a su recta final. Muchas gracias a la gente que nos acompañó en este programa. Dice por acá, ¿qué onda? Buenas tardes, compa Regio. ¿Me puedes complacer con la playa sola de los invasores de Nuevo León? Claro, dice por acá, excelente tarde, mi Regio bello. Saluditos. Dice, buenas tardes, compa, muchas bendiciones. Quería ver si podía con un saludito para mi cuñado David, de aquí de La Ballena. Muchas gracias, compa. Ya salió el saludo para el buen David. ¿Cómo no? Compa Regio, la de las medias negras con Miguel y Miguel. Ahí se las pides a la noche también, compadre. Ahí se las pides a la noche. Que van a estar complaciendo a toda la raza. La cita es hoy en la noche, compadre. Oye, ¿quién no tiene boleto? Que me marquen que no tiene boleto. ¿Quién no tiene boleto para la fiesta vaquera? Márqueme el que no tiene boleto para que me diga hoy por la noche. Laberinto, Los Migueles, La Cuadrilla y San José Sunshine. Sí, así se dice. Sunshine. ¿Vamos o qué? ¿Chéves o qué? A toda la raza que van a ir ahí en la noche, ahí los veo, ahí se arriman a cotorrear un ratito. ¿Sale? Ahí en LD, ahí nos vemos, racita.

Aquí está el arrollador vagón chicano desde Cedral, San Luis Potosí. Muchas gracias a mis patrocinadores, Asadero La Joya y Sani Ramos, porque estamos haciendo el trabajo limpio. Yo regreso próximo lunes a las 11 de la mañana. Por favor, no enfríes tu corazón, porque ese es el único lugar cálido que Dios tiene.